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8: Es la hora 21:35 minutos. La temperatura 10 grados, la humedad 87%.
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0: Es la hora 22, 2 minutos. La temperatura 10 grados, la humedad 87%.
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8: Es la hora 22:35 minutos. La temperatura 9 grados. La humedad 89%.
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3: Es la hora 23:32 minutos. La temperatura 9 grados, la humedad 90%.

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1: La temperatura, 9 grados. La humedad, 90%.

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4: La temperatura, 9 grados. La humedad, 91%.
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0: La temperatura, 9 grados. La humedad, 92%.
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0: La temperatura, 9 grados. La humedad, 92%.
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0: La temperatura, 9 grados. La humedad, 93%.
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0: La temperatura, 9 grados. La humedad, 94%.
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La temperatura, 9 grados. La humedad, 94%.

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0: La temperatura, 9 grados. La humedad, 94%.
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2: La temperatura, 9 grados. La humedad, 94%.
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0: La temperatura, 9 grados. La humedad, 94%.
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4: La temperatura, 9 grados. La humedad, 94%.
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0: La temperatura, 10 grados. La humedad, 87%.
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3: La temperatura, 10 grados. La humedad, 87%.
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3: La temperatura, 11 grados. La humedad, 87%.

Hola, hola, hola, muy buenos días, queridos amigos, amigas, ¿cómo están? ¿Cómo les va? Aquí estamos nuevamente para invitarlos a hacerlo parte de la mañana informativa de Opinión en este capítulo de martes 21 de julio. Sí, ya está. Empezamos desde hoy a la cuenta regresiva. Ya llega, ya faltan 60 días para la primavera. Sí, empezamos tipo crónica, ¿viste? Bueno, ¿por qué? Porque tenemos que darle ánimo a la gente, darle un poquito de tranquilidad, de paz. Y esta mañana gris nuevamente se suma a estas mañanas invernales en el Partido de la Costa. Una jornada que seguramente estará plagada de información para todos ustedes. Vacaciones de invierno, así que te vamos a estar ya haciendo un panorama de lo que va a ser la jornada de hoy martes para comenzar posmundial a comentarte todo lo que pasa en el Partido de la Costa y la región, pero sobre todo nuestro distrito. ¿Por qué? Porque hay muchos eventos, tenemos muchos convites, hay gente invitada. Bueno, como siempre, invitados a los estudios, entrevistas a diferentes actores que tiene la sociedad costera, y bueno, te lo iremos contando a lo largo de la mañana y también de la semana. Así que la invitación está dada para todos ustedes, queridos amigos, amigas, comerciantes, empresarios, aquellos que, bueno, el agradecimiento, como siempre, ¿no?, eterno de los directivos de la radio, a nuestros auspiciantes, a aquellas empresas que acompañan cada mañana para que esto salga al aire y podamos compartir una mañana tranquila, amena, con muchísima participación de todos ustedes, porque es el programa de ustedes. Así que los queremos invitar a todos y a todas hasta las 13 horas con toda la actualidad local y regional. Y de paso a disfrutar de la buena música que tenemos seleccionada para vos en esta jornada gris en el Partido de la Costa.

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2: Veinticinco minutos, nos separan de las 9 de la mañana. Estamos transitando ya la primera parte de esta jornada de martes 21 de julio. Estamos en vacaciones de invierno. Estamos compartiendo la mañana con vos, con toda la actualidad local y regional. Y también con nuestro WhatsApp. Estamos ya habilitados. Ahí podés dejar tu mensaje. Contarnos qué estás haciendo en estas vacaciones. Si conseguiste el tal anhelado trabajo, asignatura pendiente que tiene Partido de la Costa con nuestros habitantes. Bueno, ver cómo viene el movimiento, ¿no? Lo que tiene que ver con vacaciones de invierno y también la propuesta. Así que les agradecemos si se pueden comunicar con nosotros, contarnos, comentarnos cómo vienen las vacaciones, aquellos prestadores también que si están escuchando, bueno, que se comuniquen con nosotros para compartir información de estas vacaciones 2026. También a aquellos que integran alguna sociedad de fomento, alguna institución deportiva, recreativa, todo lo que tenga que ver con la ayuda al prójimo, aquel que más lo necesita. Bueno, también queremos ser parte de ese engranaje para difundir las acciones que vienen haciendo, como lo comentábamos el otro día con el secretario Facundo Honores, ¿no? Que es transitar, colaborar, no solamente el Estado, sino también algunos privados que también abren las puertas de sus hogares o conforman una agrupación, una asociación, y bueno, pueden también paliar las consecuencias de lo que estamos padeciendo, ¿no? Los argentinos en general y sobre todo los costeros aquí en nuestro distrito. Así que también a todos ellos, aquellos que quieran visibilizar alguna labor, una inquietud, colaborar, bueno, nosotros queremos ser parte de difundir las acciones que hacen y lo pueden hacer a través del 2257-313226. Reitero, 2257-313226, nuestra vía de comunicación, ahí dejas tu mensaje. Quédate, no tengas ningún tipo de impedimento. Acá estamos en la radio toda la mañana, sigue compartiendo hasta las 13 horas de lunes a viernes. Podés dejar tus datos y nos contactaremos con vos, realizaremos nota. Bueno, queremos difundir y visibilizar las acciones que hacen vecinos y vecinas de la costa, que por ahí alguien lo necesita y no sabe cómo llegar hasta ustedes. Bueno, nosotros como medio de comunicación tenemos esa responsabilidad. Así que el 2257-313226 está a disposición. Aquellos que estén realizando algún tipo de campaña, de evento solidario, aquí estaremos para acompañarlos en la mañana informativa de la radio a través de la 104.7.

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8: La temperatura, 11 grados. La humedad, 87%.

0: Y seguimos transitando la mañana de la radio a través de la 104.7, la radio del Partido de la Costa. Y no terminó el Día del Amigo, continúa hoy. ¿Por qué? Porque nos vinieron a visitar desde zona centro. No lo puedo creer. Hacía tanto tiempo, digo, pensé que habían, se hubieran olvidado la dirección de la radio. Buen día. ¿Cómo estás, Esteban, querido amigo? Buen día.
1: Néstor, querido, para vos, para la audiencia, muy buenos días.
0: Bueno, también, nunca venís solo.
1: Feliz Día del Amigo.
0: Gracias.
1: Para vos. No, siempre me acompaña Romina, que es la fotógrafa.
0: Romina, que es la encargada de...
1: Y la guía del Museo Ferroviario.
0: Ahí está. Bueno, amiguito, ¿tenemos actividades este fin de semana, vacaciones de invierno en el museo?
1: Tenemos actividad en el museo el próximo domingo. Hacemos una jornada literaria de 14 a 19 horas. Para aquel que quiera interiorizarse de la historia ferroviaria y su cultura, tenemos muchos, muchos libros que cuentan de la historia.
0: Sí.
1: Tenemos, por ejemplo, libros de los ingleses que cuentan, según su visión, cómo fue la privatización de aquella época de los ferrocarriles. Y tenemos un libro nosotros emblemático que es de don Luis.
0: Escucha, discúlpame, levantate un poquito el micrófono así te llega bien a tu nivel. Nivelalo, no hay problema.
1: Vale. Y también tenemos la historia de los ferrocarriles argentinos, uh-huh, escrita por don Escalabrini Ortiz, que es una eminencia en el tema de la defensa de nuestra historia, la prensa de la Argentina en aquella época, ¿no?
0: Sí.
1: En la época del general Perón.
0: ¿Sabes que de estas charlas que a veces tenemos, digo, que a veces me contás unas al aire, otras fuera del aire, el otro día me quedó dando la vuelta una idea, porque esto de la idea tuya de traer el tren a la costa no es de ahora, fue de hace tiempo, desde qué década que está ese proyecto de traer lo que sería hoy... Ayer, General Lavalle y el Partido de la Costa, ¿no?
1: Claro, en 1915 fue la primera idea de traer los ferrocarriles de Vía Castel y Dolores a Las Toninas. Ya se habían donado los terrenos y Las Toninas. Mira. Para que se haga ahí la playa ferroviaria y la estación central. Pero claro, como lo iban a hacer los ingleses, vieron que había muchos obstáculos, vieron que había muchos bajos, muchos... hasta ahí en Lavalle y Tordillo, muchas bajo niveles, donde había que poner mucha plata, mucha piedra para estabilizar
0: la traza
1: ferroviaria. Entonces decidieron que no se iba a hacer. Ahí es donde vemos que el Estado tiene que estar presente.
0: Obvio.
1: Y el Estado seguramente lo hubiese hecho.
0: Claro.
1: Después tenemos...
0: Si hubiera estado Perón, lo hubiera hecho.
1: Claro que sí. Claro que sí. Después... En 1995, más o menos, en la época de Dualde gobernador, se quería traer el tren desde Pinamar hasta Mar de Ajó y hacia el sur de Pinamar hasta Villa Gesell. También quedó trunco esa idea. Las vías están hoy por hoy, desde lo que es hoy Estación Divisadero Pinamar en General Madariaga hasta Costa Esmeralda. Hasta ahí se hicieron las vías.
0: Claro.
1: Nunca corrió un tren. Las vías, lógico, están tapadas por la arena y por los pastizales tremendamente. Sí. Ya esas vías son irrecuperables. Nosotros levantamos ese proyecto, lo actualizamos, lo modernizamos. Tenemos un ingeniero que es el vicepresidente de nuestra asociación cultural, que él hizo la traza nueva. Siempre por terreno de General Madariaga y General Lavalle, para no cortar la ruta 11, por eso decimos, en el proyecto está, y aprobado por la Cámara de Diputados de la Nación por unanimidad, que el tren iría pegado a la ruta 11, siempre sobre terreno de Madariaga y de Lavalle, e iba a ser punta de rieles.
0: Bien.
1: En Paraje Pavón. También ahí Alberto Fernández no tuvo la viveza y la
0: picardía
1: y el apuro de haber dicho se hace, porque estaba todo para que se hagan. Y bueno, hoy estamos bajo un gobierno que le importa nada el Estado, que le importa nada los ferrocarriles, que le importa nada los hospitales, que le importa nada lo que sea servicio para la gente. Entonces, pero bueno, ya va a venir un gobierno nacional y popular que se pueda hacer ese proyecto, traerlo y ponerlo en la palestra, ¿no? Uh-huh. Nosotros hemos hecho un camino el más arduo, que es ver a intendentes, ver a concejales, ver a diputados, a senadores. Y bueno, pero nosotros tenemos un límite, tenemos un techo, que es la decisión política de hacerlo o no, no hacerlo, ¿no es cierto? Bien.
0: Esto, toda esta historia la tenemos, la vamos a ver y leer y escuchar ahí en el museo.
1: Tenemos un libro que es editado por nosotros, que cuenta las idas y venidas de traer el tren a Pinamar, a Madariaga. Se ha traído, duró el servicio 2 años y se cayó. Duró otra vez el servicio un par de años, como el último, y se cayó también. Y a sabiendas que el tren que hacía el tramo Guido, Madariaga, Pinamar, iba y venía completo. Todos los días iba y venía completo. Y también en invierno, o si en invierno no, en invierno iba y venía completo ese tren. Era un servicio local que hacía Guido, Madariaga, Pinamar, con la combinación en Guido para ir o a Mar del Plata o a Constitución.
0: ¿Qué más tenemos para vacaciones de invierno?
1: Bueno,
0: aparte de lo que va a ser el evento este, va a ser el domingo, ¿no?
1: El domingo va a ser en el Museo Ferroviario, en calle 86, número 540 de Mar del Tuyú. También, todas estas vacaciones de invierno, abrimos el Museo Ferroviario. Tenemos muchos elementos antiquísimos. Tenemos una zorra de 1907 que corrían el ferrocarril Belgrano, que hacía el ramal Pergamino, Mercedes, Estación Buenos Aires, que era una zorra de vía que ahí iban los compañeros de los Catangos, los compañeros de vía y obras, fijándose cómo estaban las vías, cambiando durmientes o rieles si era necesario. Y también tenemos muchas revistas ferroviarias. Y el próximo jueves vamos a hacer conjuntamente con las instituciones de Mar del Tuyú una vianda solidaria frente a, mejor dicho, en la Plaza de la Cultura y de la Memoria de Mar del Tuyú. Ahí estamos trabajando conjuntamente los Scouts de Mar del Tuyú, el Grupo Scout Mar del Tuyú.
0: Le mandamos un saludo ahí a nuestra amiga Graciela Bataglia, a Natalia también.
1: A Natalia de la Cámara de Comercio, a Marta de la a Natalia de la Fiesta de la Náutica y el Mar, a Marta de la Cámara de Comercio de Mar del Tuyú. Estamos trabajando con Mancomunidad.
0: Y la biblioteca también está.
1: Y la biblioteca, ¿no? Vito Duma, donde está Laura Truscott y Andrea Iacono. Estamos trabajando conjuntamente. Estamos, la verdad, más que contentos en cómo los vecinos, cómo los comerciantes de Zona Centro han colaborado y están colaborando para que llevar a cabo este
0: ¿Hay evento. Mucha donación de alimentos?
1: Cantidad.
0: Mirá qué bueno.
1: Los comercios están donando mucho alimento. Seguimos.
0: No, ¿sabés por qué te pregunto esto? Porque la situación está mala para todos, ¿no? Y por ahí ir a pedir algo en estos momentos, por ahí al comerciante se le hace pesado, ¿no?
1: Se complica, porque no hay nadie. La verdad, recién veníamos en el colectivo azul, sí, que viene desde San Clemente a Mar del Ajó, y venía vacío.
0: Ahí claro, si no hay trabajo.
1: Venía vacío. Los comerciantes están poniendo, lo están acompañando mucho. También nosotros, cuando hacemos los domingos el merendero en el Museo Ferroviario, también colaboran, pero viste, vemos que están todos ahí, al límite. Las panaderías de Zona Centro están trabajando muy poco, vos ves que hace.
0: Bueno, el otro día estábamos leyendo informes, ¿no?, de las cámaras de las panaderos, viste, el 80% mermó, el 80% de venta de factura y 60 y pico, casi 70 el de pan.
1: Mirá, yo estoy viendo las panaderías de Mar del Tuyú que están haciendo menos factura. Prefieren vender lo que haya y decir, bueno, no hay más, que claro, hacer de más y no podré venderla. Está complicado para todos, está complicado para los comerciantes, ni hablemos para el vecino que común, como nosotros, que andamos de a pie, ¿no es cierto? Pero por eso, antiguamente hacíamos el merendero para los nenes. Ya se quedan las madres. Y ya vienen muchas madres a tomar la merienda. Y ahí es donde estamos viendo que la crisis que está, a donde nos está llevando este gobierno nacional, repercute en la provincia de Buenos Aires y mucho más en un partido como el de la costa. Que realmente, si no viene turismo, estamos en problemas. los comercios locales hacen lo imposible para mantenerse abierto, pero no se vende nada, los vemos, lo palpamos.
0: Bueno, el viernes estuvimos hablando con el secretario de Desarrollo Social, que es la tapa del diario de hoy, donde, bueno, él ponía en valor, ¿no?, las actividades que vienen haciendo instituciones, grupos de vecinos que se juntan también, ¿no?, que abren sus casas para darle, aunque sea una merienda, para los pibes y pibas, ¿no? Y él me decía que hasta ahora llevan de entrega mensual aproximadamente 12.000 módulos. Es impresionante.
1: Bueno, nosotros...
0: Y que esto no empezó de ahora, empezó a principio de marzo. Estamos en julio, ¿no? O sea que la gente ya... Viste que al tener una temporada uno guarda ese restito, ¿viste? Lo que dice, bueno, tiro unos meses y después, bueno, ¿viste? Dios dirá. La peor de las temporadas que pasamos, las consecuencias que tuvimos después de carnaval.
1: Yo veo que las temporadas anteriores, y esto viene ya desde que asumió este gobierno, las temporadas que se van cayendo a pedazos año tras año, y lo estamos viendo, lo vemos, lo palpamos todos los días en cómo la gente va al merendero a buscar algo de alimento. Decir que tenemos la suerte que estamos nosotros y las instituciones trabajando mancomunadamente con Facundo Honores y con Laura Escalante, de instituciones intermedias que están dando
0: sí, labores titánicas que hacen, ¿no? Porque
1: están dando una mano tremenda. Y vos los llamás y ellos están al lado ayudando a un vecino, a otro vecino, y también a nosotros, al merendero, porque a veces hacemos agua porque viene tanta gente,
0: claro,
1: que ahí
0: sí, se desborda.
1: Y también nosotros, tanto yo, mi familia, que vos sabés,
0: sí,
1: también nos ponemos mal a veces en no poder dar esa solución que la gente viene a buscar, que tampoco depende de nosotros, tampoco depende de nuestro municipio, sino depende de a nivel nacional, que están cortando todos los lazos para poder ayudar a la gente. Se han olvidado de las localidades, de las provincias.
0: Bueno, yo el otro día le decía a Facundo, digo, panorama triste y desalentador es ver personas en situación de calle revolviendo la basura,
1: ¿sí?,
0: lo que nunca. Por ahí veías uno cada tanto, viste, que son estas personas que también necesitan también de parte de salud mental, ¿no? Que por ahí sufren esas consecuencias, viste, y están en esa situación. Pero ya estamos hablando de muchachos jóvenes que vos los ves y
1: están a la deriva.
0: Y están a la deriva.
1: No a tienen, la deriva.
0: No, al no tener empleo, no tener donde vivir, porque un alquiler acá en la costa es altísimo.
1: Estamos viendo cómo están desalojando a familias enteras porque la familia no puede pagar. Mira dónde lo están llevando, cómo a la gente la están acorralando. Es gente que podía pagar, es gente que...
0: Que por ahí tiene un empleo, como se le dice, ¿no?, registrado.
1: Y no, no
0: y puede, no, tampoco llega.
1: No puede llegar porque
0: hay una asalariada hoy, no, con lo que está le está robando el gobierno, porque este gobierno está saqueando el bolsillo al laburante.
1: Sí, sí, sí.
0: Este mes volvió a caer el salario.
1: Y
0: a la baja.
1: Claro, porque aparte ya dijeron que no van a homologar ningún aumento más allá del 2%.
0: No, por eso.
1: Lo están acorralando, pero bueno, esperemos que la gente... Yo calculo que la gente ya se dio cuenta de cómo mire la mano. El año que viene es un año...
0: ¿Se habrá dado cuenta, Esteban? ¿Se habrá dado cuenta?
1: La verdad que es complicado. Yo a veces hablo con los compañeros de la Unión Ferroviaria a nivel nacional.
0: No, porque yo lo veo en la cola del tren o del colectivo, cuando le aumenta el colectivo. Y bueno, ¿qué le vamos a hacer? Y bueno, ¿viste? Ese y bueno ya, ¿viste? Te llena la pelota.
1: Es que hay muchos compañeros.
0: A mí me jode, ¿viste? Porque esa es la persona que después tiene que venir a pasar las vacaciones acá.
1: ¡Claro!
0: Y no viene.
1: ¡Claro!
0: Porque le aumentás el colectivo, porque lo dejás.

0: están despidiendo, ha vuelto el famoso retiro voluntario obligatorio. O te vas o te echamos, así de simple. Pero bueno, como hablamos con vos siempre y con Mariano, hay que seguir trabajando, hay que ponerle el pecho a esta situación, porque estamos viendo, y como vos decís, que el año que viene está cerca para las elecciones, pero está lejos para la gente.
1: La solución de la gente es hoy, es ayer, mejor dicho. Es ayer, o la semana pasada.
0: Es ayer, no hoy. Así que nada, Néstor, vuelvo a repetir, el próximo jueves.
1: ¿Jueves a qué hora va a ser el?
0: De 12 de mediodía a 14:30 horas.
1: De 12 a 14:30.
0: En la Plaza de la Memoria y la Cultura de Mar del Tuyú. Vamos a entregar las viandas solidarias. Sí le pedimos a la gente que lleve su tupper, se lleve su ollita. Estamos trabajando en conjunto, instituciones como el Museo Ferroviario, la Biblioteca Vito Dumas, la Cámara de Comercio de Mar del Tuyú, el Grupo Scout de Mar del Tuyú y la Fiesta de la Náutica y el Mar de Mar del Tuyú. Siempre nosotros como institución y como instituciones que estamos trabajando en conjunto le pedimos a la gente que nos acompañe en tal o cual evento. Bueno, nosotros ahora estamos acompañando a la gente porque estamos viendo que la situación económica está difícil. En vacaciones de invierno todos los nenes están en casa y van a comer más, porque más o menos en la escuela se toma su merienda o en la escuela que le dan la comida. Al estar los nenes en vacaciones, la economía de la casa se hace más difícil de llevar adelante. Por eso están todos invitados a ir a buscar la vienda solidaria.
1: Este jueves es, ¿no?
0: Este jueves 23, frente a en la Plaza de la Memoria.
1: Y el domingo es
0: y el domingo tenemos
1: la biblioteca.
0: Encuentro literario para aquel que quiera aprender y estudiar y leer algo de la historia ferroviaria y la cultura. Los esperamos de 14 a 19 horas en calle 86, número 540 de Mar del Tuyú, en el Museo Ferroviario. También abrimos el museo para aquel que quiera conocer el museo. Así que, querido...
1: Yo le voy a mandar saludos a dos amigos que tengo.
0: Vale.
1: Muy queridos. Uno es Gaby Santa Coloma, que es un guerrero. Le mandamos un abrazo y le decimos, bueno, que este es el camino, así que no hay que bajar los brazos, hay que seguir peleándola. Y bueno, tiene toda la fuerza de él y su familia. Y a mi amigo Julito Bainotti, que está a cargo de la delegación, que es un amigazo también. Que debe estar escuchando como hace siempre.
0: Seguro. No. Gabriel de Santa Coloma está trabajando también, nos está acompañando en esta movida de la vianda solidaria.
1: Ahora que tiene título de abuelo, ¿viste?
0: Ya es abuelo, tiene un babero gigante, ¿sí?, que llega hasta los tobillos. Pero bueno, está ahí, lo estamos manteniendo.
1: Y eso es lo que te da fuerza también, ¿no?
0: Se está recuperando muchísimo. Y vos lo ves, es un trasplante negro. Y al mes y medio ya está dando vueltas, ya está molestando a la gente.
1: Bueno, familia Martín y Traverso, gracias por la visita.
0: Gracias a vos. Gracias.
1: Sabés que es tu casa, así que cuando quieras. Sí. A vos, a la gente de Mar del Tuyú también, si quieres venir un día, a Natalia, a Graciela, a la gente de la biblioteca.
0: Acá siempre estamos
1: sabemos que hacen un esfuerzo entre todos, mancomunadamente hacen un gran esfuerzo para que Mar del Tuyú también tenga su identidad, como lo hacen las diferentes localidades del Partido de la Costa, así que agradecemos por esto, ¿no? De ser empáticos.
0: Estamos, sí, a ver, vuelvo a repetir, siempre el vecino Mar del Tuyú y comerciante, cuando hacemos un evento, nos acompaña. Bueno, es momento de nosotros acompañar a la gente, que hoy la está pasando mal. Néstor, querido, para vos, para Mariano, gracias por estar siempre, gracias por abrirnos las puertas, y sabemos que esta es nuestra casa.
1: Así es.
0: Que gracias por todo, a vos, a la audiencia, y nos vemos prontito nomás.
1: Dale, así es. Bueno, así pasa por la mañana de la radio, nuestro amigo Esteban Martini, en la mañana que recién comienza, así que quédate, hay mucha más información para compartir junto a vos.

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0: Temperatura 11 grados, 89%. El porcentaje de humedad del cielo, nublado.
1: En la costa.
0: La costa amplía la asistencia territorial ante el crecimiento de la demanda social. El secretario municipal de Desarrollo Humano, Facundo Nores, detalló los dispositivos implementados para atender el aumento de personas en situación de calle, los incendios de vivienda y la creciente demanda alimentaria y sanitaria habitacional. Destacó que la entrega mensual de 12.000 módulos alimentarios con recursos municipales, el trabajo del programa Tu Puerta, la incorporación de 8 camas para personas con padecimiento de salud mental. Además, anticipó la actividad gratuita que se realizarán durante vacaciones de invierno en centros comunitarios del distrito.
1: En el país.
0: Asesinaron a una mujer en Catamarca y detuvieron a su hijo. La autopsia confirmó que Norma Varela Tula, de 61 años, presentaba múltiples lesiones.
1: En el mundo.
0: Estados Unidos lanza 10ª ronda de ataques contra Irán. Los atacantes están diseñados para degradar aún más la capacidad militar iraní utilizada para atacar transportes marítimo comercial en el estrecho de Hormuz, dijo Setcom.
1: Deportes.
0: Preocupación en la selección argentina. El Dibu Martínez analiza la posibilidad de dar un paso al costado del arquero que tuvo una gran actuación en la final. Expresó su dolor tras la derrota frente a España.
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0: Rutas 11, 56, 63 y 74 y autovía 2. El tránsito se registra normal en ambos sentidos de circulación. Temperatura 11 grados, 89%. El porcentaje de humedad, cielo nublado. 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
1: 14 minutos, se pasan de las 10 de la mañana, ya está en los estudios el Víctor Hugo de Opinión de la Costa, porque es uruguayo y porque es comentarista de fútbol, así que le presentamos a Alejandro Olivier. Buen día, ¿cómo va?
2: Hola, buen día querido Néstor, un saludo a toda la audiencia, me queda grande el saco.
1: De no, pero yo dije lo nuestro es lo más...
2: No, digamos que soy
1: el Víctor Hugo de Opinión, dije, no es que dije sos igual a Víctor Hugo.
2: Es que no había mucho tampoco para elegir, ¿no? Agarraron al primero que pasó. No, buen día, muy contento. Bueno, ¿sabes por qué? Te lo dije fuera de aire, así que para mí hoy va a ser un día muy especial. Y también es especial lo que ocurrió ayer y lo que viene ocurriendo esta mañana. Lo primero que hay que decir de última información respecto de la selección es que su majestad Lionel Messi aterrizó...
1: ¿En serio?
2: Sí, poco más de las 8:30 de la mañana en el aeropuerto de Fullerton, en Rosario. Voy a hacer un chiste. Se demoró un poquito la salida, pues al avión parece que lo tuvieron que empujar. Porque te imaginas lo que es el avión, es una cosa descomunal. Pero bueno, viniendo de él, la verdad que se merece, ¿no? No solamente tener un avión, sino una flota, 10 flotas de aviones. Así que bueno, viajó con toda su familia y raudamente fue a juntarse con su padre, que sabemos hoy por hoy lo que está padeciendo. Y lo mismo ocurrió ayer con el seleccionado nacional, con parte de ellos, con la mayoría, que llegó al aeropuerto de Ezeiza, pero que no salió por pista, sino que aterrizaron lo que se llama el hangar número 5, en la parte de afuera. Una parte aledaña que tienen para algunos vuelos, para no mezclarse con los vuelos comerciales comunes. Bueno, ahí fue recibido con una fanfarria, qué sé yo, qué sé cuánto. Un despliegue un poquito exagerado, digo.
1: Y tenemos que hacer política, amigo.
2: Hablaron de 8.000 efectivos y creo que había 3.000 personas, por encima lloviznaba y todo, pero hubo una actitud de la selección más allá de todo, porque ahora van a empezar... Y ya empezaron algunas cuestiones a salir al aire, algunas especies de trapitos sucios a la palestra. Lo bueno es que se arranca con un micro común, digamos, ploteado, cerrado, y empieza la caravana y a los 2-3 kilómetros se detiene la marcha, eran dos micros, uno... techado y uno descapotado, y automáticamente por orden de Scaloni los jugadores pasaron aún lloviznando y con viento a ese micro descapotado. Así que bueno, una actitud más de este equipo que lo enaltece. La gente los quería ver, atrás de los vidrios empañados no se veía nada de nada. Y bueno, y así llegaron al predio de Ezeiza. Algunos decían que iban a cenar, otros que no sé si realmente ocurrió esto o no. Y ya cada uno puso primera para sus respectivas ciudades, para pasar un par de días con la familia, porque ya este fin de semana...

0: Amigo, todos los campeonatos del mundo del fútbol vuelven a su comienzo, ¿no? Así que bueno, esas son las realidades de la selección. Y después, bueno, vos me comentaste que hubo también, yo algunas cosas he querido leer. Estoy medio reticente a ponerme a leer con la misma, digamos, con la misma gana con la que leí hasta la semana pasada todo tipo de noticias respecto de las redes de la selección, porque hoy en día tanto hater, tanto antiselección a nivel mundial, bueno, se están terminando de regodear y a mí me enseñaron de muy chico que no hay que darle carne, no hay que darle pasto a las fieras, así que prefiero ignorarlos y no darle la trascendencia que tienen, por más que dirán, y de una radio de pueblo que qué corno me importa a mí lo que opine, pero bueno, no colaboro con eso, no adhiero a eso, y bueno, por eso no estuve muy al tanto, pero vos me comentaste algo que hubo un problema con un conductor devenido a vocero del actual gobierno, ¿no? Aunque vos sabés que no me gusta hablar de temas
1: Sí, pero
0: políticos,
1: no tenía nada que ver con las elecciones, es algo muy particular que pasó con una colega.
0: Que tuvo un cruce con una colega uruguaya.
1: No, en Uruguay, porque él estaba como invitado, este funcionario a Milei, y lo había invitado a participar en un streaming, y la chica dijo, yo quiero hablar de fútbol, y el otro le contestó con una guasada, ¿viste? Un tal Carrasco de apellido, de Uruguay. Y bueno, y ahí dijo, el otro dijo, no, yo me voy, qué sé yo, no, me viste la pelotudeza de que me voy yo, te vas vos, bueno, una cosa así, pero pidió disculpas, pero no es solamente pedir disculpas, tener la posibilidad, antes de hablar hay que poner el cerebro en funcionamiento, ¿viste? No podés decir cualquier cosa porque sí. No es lo mismo que yo te diga al aire, che, dejate de hay una palabrota y vamos a otra cosa, ¿viste? Yo te voy a marcar por ahí, ale, mirá, tengo, no sé, tal cosa.
0: Sí, te entiendo.
1: Pero no decirte, no, sos un y un algo hiriente y sobre todo cuando se trata de una mujer, ¿viste?
0: Obviamente, obviamente. Más en los tiempos que corren, ¿no? Y aparte.
1: Lo que pasa es que también, no sé si en ese tipo de hoy de manera de comunicar hay un control. Creo que no. Porque nosotros tenemos un control en la radio. En las radios. Bueno, en una época había un control que había un ente que te. ¿Te acuerdas que te multaba?
0: Sí, claro.
1: Yo no
0: Totalmente.
1: sé si hay.
0: Y se perdió,
1: Hay
0: ¿no?
1: algo, o como siempre pasa, ¿no? Esos vacíos legales que te dicen, ah, pero la libertad de prensa, ¿viste? Pues enseguida empiezan,
0: Y
1: ¿viste?
0: bueno,
1: Te
0: eso.
1: digo, acá pasa mucho, yo lo reniego mucho con los medios que hay en el Partido de la Costa.
0: Eso es lo que ocurre con la mayoría de los streaming y todo. No tienen control. ¿Viste? Son como esas billeteras virtuales que aparecen hoy en día que te ofrecen el 30% mensual, pero no están avaladas por el Banco Central. Y vos no, ni vos ni yo, pero algún que otro incrédulo pone sus dólares ahí y después se los limpian y le van a cantar a la
1: Acá,
0: DEA.
1: yo en la costa, lamentablemente, tenemos mucha gente que sigue algunos medios que son también, ¿no? Que te desinforman o que van, ¿viste? Te tratan a los otros como ensobrados, ¿viste? O troles. Pero son ellos mismos. Hasta yo lo he visto hoy a estos pseudo periodistas y escritores, ¿no? Que se la dan de sabihondo, que pasaron por acá también, ¿no? Porque si hay algo que uno conoce que ha pasado todo por opinión, ¿viste? Y él también fue, en su momento fue mantero. ¿Te acordás cuando estaba en el tema de los manteros, vender cosas truchas, qué sé yo? Y también estuvo vendiendo cosas truchas y nadie le dijo nada, ¿viste? Entonces, a veces tenés que. Cállate, ¿viste? No te
0: Aparte,
1: digo que la dejes pasar,
0: Parte vos con qué...
1: Porque una cosa es criticar y otra cosa es criticar con falta de respeto.
0: ¿Y vos con qué autoridad moral te parás en el púlpito con el dedito?
1: Por eso, ¿viste? Todos tenemos el culo sucio, ¿viste?
0: Y todos tenemos algún muerto en el placar, seguramente.
1: Y nadie orina agua bendita, amigo.
0: Pero bueno, a mí lo que más me molesta es el enemigo interno. O el fuego amigo. ¿Por qué? Que hoy en día los mexicanos estén, ¿viste? Digamos, como pez en el agua. ¿Quién? Los mexicanos, los comunicadores, digo, no todos, porque no voy a poner a todos en la misma bolsa. Pero
1: vamos a seguir con lo mismo.
0: No, pero lo que te quiero decir es que ya empezaron a salir de acá, o sea, colegas nuestros, a decir a que Paredes los últimos tres partidos tenía dos costillas fisuradas, que el plantel estuvo mal armado, que esto, que el otro. O sea... Porque la pelotita no logró entrar, no logramos ir a los penales, no logramos lograr la cuarta, ahora le vamos a tirar toda la porquería a Scaloni y compañía de que confeccionó mal el plantel, no sé qué.
1: ¿Pero que no la veías venir esa? ¿Eh? ¿Vos no la veías venir esa si perdía Argentina que le iban a hacer esto?
0: No, desde luego, pero, pero no puedo no dejar de manifestar mi desagrado por eso. O sea... Sí. Hace dos días estaba diciendo, te golpeabas el pecho como King Kong, diciendo, este equipo me representa, hacía años que no me pasaba con la selección y hoy en día le estás tirando bosta, digo. Entonces, ¿cuál es la verdad de la milanesa? O sea, nada,
1: acá estoy hojeando el diario, che.
0: Decime.
1: La página 7 está vacía, no hay nada.
0: ¿En la página 7 del diario? Sí, ¿de qué diario?
1: Del diario Opinión de la Costa de hoy.
0: Bien, yo no lo tengo conmigo, pero bueno.
1: No hay nada.
0: No, un aprendiz iba a escribir algo, se ve que por ahí...
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0: Hay muy buenas. Salvo la de la página 7, hay muy buenas.
1: Por eso te digo, está en blanco. Tenía un amigo que hacía eso al aire. Qué malo, le digo.
0: Bueno, no.
1: ¿Viste cuando hay tensión en lo laboral? Y te decía, no, porque acá tal nota, ¿quién la hizo? Olive. Ah, bueno, entonces está en blanco.
0: Claro. Bueno, no, aprovecho.
1: No, esas cosas, viste, que... Aparte son internas y a veces lo hacía visible, ¿viste? El tipo de quilombo. Qué lindo. Por eso me gustaría hacer un programa así, de quilombo.
0: Aprovecho la oportunidad para agradecerte a vos por la confianza, por el apoyo y sobre todo a las autoridades de la radio que confían en lo que uno manifiesta a través del micrófono o a través de una...
1: Sean pluma. Eternos.
0: Sí, señor.
1: Sí, señor. Así que, hablando de...
0: Decime.
1: Me reí ayer cuando me mandaste el videíto ese de los festejos.
0: ¿Viste lo que era? No.
1: Y bueno, ¿viste? Pecho frío. ¿Viste que la gente, el europeo es así, ¿viste? Distante, no le importa, ¿viste? ¿Qué sé yo? Para nosotros era la vida.
0: Che, tengo que hacerte una queja que me están haciendo acá. De que me censuraron un mensaje, me dicen acá.
1: Ah, no, ayer llegó un mensaje menos 10. Te imaginás dónde estábamos nosotros, menos 10.
0: Sí, sí, sí.
1: Me olvidé de comentar nuestra amiga Patri.
0: Sí, sí, le mando un beso. Porque me está felicitando por lo de la nota, así que está muy feliz. Bueno, te agradezco.
1: Bueno, Patri. Que recién viniste, recién estamos haciendo, estamos calentando motores todavía.
0: Obviamente.
1: Ni más te tomamos, así que...
0: Pero bueno, vos viste que vos crees que sos el abanderado de los ansiosos, ¿no? Hay gente que te gana.
1: Encima viniste tarde.
0: No, ¿sabés que no? No, pero bueno, tuvimos una interesante nota, me quedé ahí.
1: No, viniste tarde, porque yo vine, te arreglé el estudio, viste, hice un montón de cosas y vos no habías llegado todavía.
0: Está bien, me hago cargo.
1: Yo era 9:30.
0: Sí.
1: Y estaba dando los números de contacto. ¿Qué es? ¿Cuál?
0: No. No voy a decir que es el 2257-313226. No me lo pida. No, estaba por acá. Pero bueno, no quise interrumpir.
1: Antes que viniera Esteban, ¿eh?
0: Ah, bueno.
1: Yo vengo a las 9, no sé a qué hora
0: venís. No, vos venís a las 9, sí. Pero bueno, vos sabés que el tener humedad y a veces complica las cosas, la manija.
1: ¿Qué arranca? No, es como el de que la pinto, ¿arranca o no arranca?
0: Sí, no, arranca o no arranca, hay que cambiarle la bujía, esperemos que podrían patrocinar lo de la bujía, ¿no?
1: Tiene una casa que, de repuesto para...
0: ¿te imaginás? Necesitamos varios, pero bueno, pongámosles un manto de sonrisa a esto, porque la verdad que, en serio, me dio muy, muy, muy mucha bronca. ¿Cómo enseguida?
1: Pero no te hagas problema.
0: No, pero ¿cómo enseguida se sacan la máscara y muestran su verdadera personalidad?
1: Pero ¿viste? Que. Bueno, sabía que estaba más de uno agazapado.
0: Pero, a ver. No sé, qué sé yo. No.
1: No,
0: yo,
1: pero viste, no hay que darle importancia.
0: No, por eso te dije que, bueno, a pesar de que lo estoy haciendo, estoy diciendo clavo en mi palabra, porque le estoy dando algo.
1: Y sí, porque le estás dando identidad al pedo.
0: Tenés razón, pero bueno, yo ayer veía La Ilusión de los Chicos. Yo tengo la hija, el hijo de una amiga que tiene discapacidad, es un muchacho grande, pero tiene una discapacidad muy importante, y le pidió a la madre llorando que lo fuera a ver a los jugadores. Eso es algo que no es imborrable, es un legado que va a quedar. Y bueno, eso es lo que hay que destacar. Deja la miseria de lado. Pero bueno, hay gente que no la ve, ¿viste?
1: Mira, acá estoy viendo una publicación, digo que uno está en salto ahora en lo económico, ¿no? Que recién estamos hablando, sí. El titular de hoy fue la nota que le hicimos a Nores, ¿viste? El viernes.
0: Sí.
1: Dice, tres costeletas, más de 25 lucas. ¿Dónde están estos forros que defienden este gobierno de mierda? ¿Hasta cuándo siguen soportando un sistema económico opresor? Ante la ley que tenían que aumentar cada 3 meses los salarios, ahora de pedo te aumentan una vez al año. Y agradecé que tenés laburo. ¿Por qué no se van a la mierda? Tienes razón. Tres costeletas, 25 lucas, amigo. Impresionante.
0: Es una locura.
1: Pero bueno,
0: que un litro de leche larga vida, pero una que se precie de tal, ¿no? Sin desmerecer, sí, a lo demás, esté orillando los 3.000 y pico de pesos, es un desquicio.
1: Y después tengo una de color que está en el diario Opinión de la Costa también. Uh-huh. Porque hoy es el Día Mundial del Perro.
0: Sí, señor.
1: Se celebra en el mundo entero para celebrar el amor incondicional que nos regala a diario nuestros amados perros. Un festejo, así que si ves algún pichichu en la calle,
0: sí,
1: hacer un cariño. Esta mañana me encontré con uno. Encontré ahí un del vecino,
0: sí,
1: y justo ahí tuvimos un juego de palabras. Yo le dije hola y él me dijo guau. Wow.
0: No tiene mucho que ver, pero digo, el plantel de Vélez está entrenando, ¿no?
1: Ay, me dio frío, che. Y eso que viene abrigado.
0: Saquen su propia conclusión.
1: Me dio.
0: Saquen su propia conclusión. Que el viernes empieza a clausurar.
1: ¡Qué frío! Alguien abrió el freezer, che.
0: Así que bueno, acarícienlo también. Abríguenlo. Que no se refríen.
1: Bueno.
0: Mamita querida. Bueno, amigo, ¿cómo anda usted? No sé. La verdad que este fin de campeonato me. Si hay algunas cosas que son un poco raras. Es raro, si te digo que volví a ver el partido 2 veces, ¿me crees?
1: Sí.
0: Yo sé que sí, que me crees.
1: Sí.
0: Es raro que vi que un equipo que venía metiendo de a 2 goles y que pateaba un promedio de 11 tiros por partido, olvidémonos de la ligereza de lo que fueron los primeros rivales y todo, no sé, algo pasó, algo, y no les voy a caer, al contrario, ¿eh? No es mi idea. Pero hay algo que no anduvo, que no cierra. La arenga de Messi diciendo, muchachos, vamos a olvidarnos de todo.
1: ¿Sabés lo que pasa? Mi punto de vista.
0: Sí, decímelo.
1: Yo veo que en el fútbol de hoy, 24 horas, 36 horas, es mucha ventaja.
0: Bueno, lo dijimos, ¿te acordás que yo te dije que el día anterior, aparte este equipo...
1: Las semifinales se tienen que jugar el mismo día a la misma hora.
0: Claro. Y el equipo había dado todo, absolutamente todo el partido. A ver, ayer lo hablábamos con Daniel...
1: Aparte, otra cuestión. El partido con Inglaterra creo que se llevó no solamente lo emocional, sino que... creo que jugaron hasta el límite.
0: Ahí está el punto, ahí está el punto.
1: Fue un desgaste terrible lo que hicieron.
0: Ayer lo hablábamos con Dani, que te manda saludos, fuera de aire, y hablábamos eso. Y él me decía una cosa que es cierto. Me dice, recién con este nuevo formato de campeonato, que, otra cosa que te digo, tenías razón vos, yo dudaba, pero se confirma que el próximo Mundial va a ser 64 equipos y me quiero cortar la vena. Me dice, Ale, para nosotros fue la final, el partido para los jugadores fue la final, era el partido 7.
2: Claro.
0: Y era la final soñada contra Inglaterra. O sea, todo daba, ¿entendés?
1: Los números, ¿te acordás que siempre, bueno, cada vez que comienza un Mundial, que el cruce, que iba a ser Uruguay, que iba a ser España, que iba a ser el Pirulo?
0: Sí.
1: Al final no se dio ninguno de esos.
0: Sí.
1: Los caminos dieron a que fuera la semifinal. Los últimos partidos fueron los más importantes, ¿no? El de Inglaterra, por la carga emocional que obviamente tiene.
0: Y la final.
1: Y la final.
0: Claro.
1: Y vos una final con un rival que venía súper, hiper descansado, porque no tuvo ni alargue, no se le condicionó en ningún lado.
0: No tenía jugadores tocados.
1: Los jugadores los tenía perfectos. Se habían repuesto. Súper descansado.
0: Se habían repuesto. Sí.
1: No había ningún tocado. O sea que ellos jugaron normal. Jugaron los 8 partidos como los jugaron. Como el último lo jugaron como el primero. No hubo desgaste. Y segundo, por eso digo, no hay que hacer más partidos en Estados Unidos, teniendo un estadio que era climatizado, que era cerrado. No, jugaron al aire libre, un calorón
0: bárbaro.
1: Sí, y tenía el riesgo que si venía una tormenta lo iban a suspender. Bueno, todas esas estupideces que hacen en Estados Unidos, teniendo un estadio que jugaron la otra vez, que había uno que estaba con aire acondicionado, ¿no? Y techado.
0: Y viste, y ahora encima en el 2028 la Copa América, ¿dónde se hace?
1: Otra vez Estados Unidos. ¿Cómo jode este Infantino? Dios mío, ayer, y este Domínguez, la verdad.
0: Y ayer, bueno, hablando con Dani, también intercambiado figuritas, me dice, viste que al final, me dice, yo, está bien que con el diario del lunes el resultado puesto de la final, pero me decía, yo veo, para mí hubiera sido más fácil jugar con Francia que con España.
1: Bueno, sí, verdad, ahora.
0: Pero yo creo que en el estado físico que salió Argentina a la cancha, no podían levantar los pies.
1: Escuchame, en el primer tiempo tuviste 3 cambios.
0: Claro.
1: Obligado.
0: Y Tagliafico aguantó, pero aguantó hasta lo último.
1: Y porque no había cambio.
0: Estaba para salir.
1: No había cambio.
0: Tagliafico estaba para salir, ¿entendés? O sea, que más allá del rival que te hubiera tocado, porque encima no lo podemos negar, que el Dibu sostuvo el 0-0 y el 1-0 hasta que no pudo más. O sea, hubo una que tuvo que entrar, pero era...
1: Mirá, ¿viste que hacen esos ping-pong?
0: Sí.
1: 13-3.
0: Por eso te digo, y los tres de la Argentina empezaron a partir del minuto 112. Entonces, bueno, están mal las claras, pero bueno, volviendo a lo mismo, chapó para este equipo. Yo considero, bueno, lo van a poder leer en un futuro, calculo, mañana, que ahora están todos. Yo creo que no hay que tirar más de la cuerda, ¿viste? Alguna vez hay que en terapia te enseñan a que uno tiene que aprender a soltar, que duele, ¿viste? Una relación o la muerte, no lo voy a comparar con la muerte de un padre o una madre, pero que tenés que aprender a soltar. Y yo creo que hasta acá, muchachos, que hay que pensar a una nueva era, hay que pensar un nuevo periodo para los próximos 10, 15, 20 años. Y que la decisión que tome tanto Leo Scaloni como Leo Messi va a ser la acertada, de acuerdo a lo que ellos quieran, pero que los tienen que dejar tranquilos, no presionar. Que Leo no tiene que entender, yo lo veía paradito ahí solo con las lágrimas, masticando bronca, la única bronca que tiene que tener, la tiene que tener él, que estoy seguro que hoy nadie más que él hubiera querido llevarse de bicampeonato del mundo, cosa que lograron nada más que 2 equipos en la historia, y hubiera sido su broche de oro, pero no ponerse más peso, más en la mochila, decir, no, tengo que reivindicarme y tengo que ir por la... No, Leo, no debes nada. Toda la vida te vamos a estar agradecido. La camiseta argentina es 4 veces la más vendida del mundo respecto de la segunda. en el pueblo más humilde del país más humilde, hay un chiquito descalzo con la camiseta celeste y blanca y el número 10 con tu nombre. O sea, ya está, ¿entendés? Salvo que vos digas, no, yo realmente estoy para seguir. Y lo mismo Scaloni. Yo creo que Scaloni ya lo dijo, que no va a seguir. Y no está mal, no está mal. Los periodos se terminan. Como dice la canción, ¿viste? Todo concluye al fin, nada puede escapar. Todo tiene un final, todo termina. Y tenemos que aprender a eso, a una nueva generación post Messi, por Scaloni y post varios de estos jugadores.
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2: 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Es la hora 10:41 minutos. La temperatura 11 grados. La humedad 90%. 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

0: Bueno, seguimos transitando la mañana informativa de opinión, como hacemos cada mañana, bueno, compartiendo la actualidad local y regional. En esta ocasión vamos a hablar algo muy lindo, porque recién te comenté, Ale, que es el día del perro, el día del perro, y hablando del día del perro, también tenemos que destacar la labor que hacen las personas que rescatan estos animalitos de la calle, que los sacan de algún maltrato también. Por eso estamos en contacto con Andrea Luquenmic, quien está en línea, a quien saludo. Buen día, Andrea. Néstor Teruel y Alejandro Olivete saludan desde acá de San Bernardo. ¿Cómo estás?
1: Buen día, Néstor. Gracias a Dios, todo bien. Muchísimas gracias por el tiempo que me están dando acá.
0: No, por favor. Gracias a ustedes, porque están haciendo una labor inmensa. Digo, esto se hace todo con mucho cariño y a todo pulmón, ¿no, Andrea?
1: Exactamente. Esto, como siempre, es un trabajo en equipo entre nosotros, los proteccionistas, la gente que nos ayuda, porque realmente, como siempre digo, si nosotros ponemos el pecho, ponemos el tiempo, ponemos todo, pero sin la ayuda de la gente, esto sería prácticamente imposible. Y, así que,
0: sí. No, digo, y van a hacer una noqueada solidaria este domingo, ¿va a ser?
1: Exactamente, como todos los años, el restaurante Tornedó de acá de La Lucila, que está en El Pinar, nos ofrece hacer una noqueada a beneficio, el Día del Perro Callejero, que es el 28 de julio. Bueno, esta vez lo vamos a hacer el 26.
0: Está bien.
1: Cae domingo, dos días antes. Y de esa forma, podés ir a comer mismo ahí en el restaurante, como también te puedes llevar la porción de ñoqui con el flan.
0: Bien.
1: Está muy bueno, todos los años lo hacemos, y cada vez que lo hacemos compramos un pallet de alimento. Uh-huh. Espero que esta vez se nos dé también. Así, con un palo de alimento nos quedamos tranquilos, por lo menos por un tiempo, de que a los perritos no les va a faltar la comida, ¿viste?
0: Claro, sí,
1: pero,
0: sí.
1: Pero sí, la verdad, con los genios, estos chicos siempre ayudándonos, les estoy muy agradecida. El restaurante, aparte de hacer cosas riquísimas, nos está ayudando continuamente en todo.
0: Sí,
1: así que estamos muy agradecidos.
0: Lo que uno también piensa, recién lo estaba hablando con mi compañero, que no solamente las personas sufren la crisis, ¿no? También los animalitos, y sobre todo aquellos que se crían en la calle, sin protección, sin abrigo, gente que les tira piedra o los lastima o directamente los mata, ¿no? Digo,
1: mira, yo ya he visto en 17 años, que hace casi 20 que estoy en esto, he visto tantas cosas que ya te empieza a afectar la salud, te digo,
0: Sí, sí.
1: Porque he visto muchísimo maltrato, muchísimas cosas que vos decís, ¿por qué? Pero sí, la verdad que sí. Te digo que al pasar tanto tiempo, a mí específicamente me está afectando muchísimo la salud, pero no quiero bajar los brazos. Tengo mucha gente que siempre nos ayuda, y perros necesitan muchísima ayuda. No hay nadie, son muy pocas las personas que le abren la puerta a un callejerito, aunque sea para darle de comer o para pasar una noche. La verdad que muy poquitas son. Ojalá un día tomemos conciencia.
0: Ojalá fueran más.
1: A vos, un techito, por ejemplo, el restaurante que está frente a mi local, yo tengo un local en Los Chiles, enfrente hay un restaurante que tiene un hallcito, y ahí me dejó poner dos cajitas con unas mantitas, y van a dormir algunos callejeritos ahí. Uh-huh. Eso no cuesta nada. Si llueve, no se mojan. Y la verdad que eso no cuesta nada hacer eso. Es una caja de banana puesta ahí, cosa que si pasan puedan dormir. Un tacho de agua, que no encuentran agua por ningún lado. Un poquito de comida, yo siempre digo, tiran toda la comida dentro de la basura, ese pan, esa galletita, ese hueso, ese lo que sea, lo ponen en un bidón, lo ponen abajo el tacho de basura y el perro

0: ¿Qué va a romper la basura? Porque tiene
1: claro.
0: la comida abajo. Pero no, no hay caso. No, es difícil concientizar a la gente por ese lado. Pero bueno, después tenemos gente, como te digo, como la gente de Turnedó, como hay pet shop y veterinarias que nos colaboran, como la charla de Lucila, Noelia González acá en la Lucila, que siempre nos da una mano. Tenemos Simona, pet shop, tenemos Cuba pet shop también que nos colabora. Tenemos el pet shop de Costa Azul de Rinaldi, que también nos ayuda. El San Francisco también, si no tenemos plata, nos da igual alimento y después le vamos pagando. Y la gente que, por supuesto, que colabora siempre, la verdad que yo no tengo ni idea ni palabras del agradecimiento a toda esta gente que me ayuda siempre, porque siempre son los mismos.
1: Claro.
0: Pero, y vos le ves que le meten pata y nunca te sueltan la mano, y están ahí firmes cuando uno necesita una mano, y la verdad que yo quiero que sepan a todos, no quiero nombrar porque me voy a olvidar un montón, que estoy eternamente, la vida entera agradecida a esta mano, porque realmente no podría hacer nada sin la ayuda de ellos.
1: Andrea, nosotros somos un medio que queremos colaborar con todas las acciones, ¿no? Con los que se hacen a través de lo que es la ayuda al prójimo, digo también a estos animalitos que están en situación de calle. Nos involucra a todos. Digo, la gente, buenísimo, ¿cómo tiene que hacer? ¿Cómo se puede comunicar con vos?
0: Bueno, para el tema de la ñoqueada, creo que vos tenés el número de teléfono para que lo pones al aire, lo tenés el número de teléfono para hacer la reserva.
1: Sí, el contacto tuyo personal para que la gente pueda colaborar con ustedes o tener algún animalito en adopción en transición también, porque a veces se necesita.
0: Sería genial.
1: ¿No?
0: Sería genial.
1: ¿Cómo?
0: Mi número es 2257-663046.
1: Bien.
0: Para recibir, o en este momento no puedo tomar ningún animalito más porque tenemos 60 en tránsito.
1: Está bien.
0: Y a medida, si no van saliendo, no pueden entrar porque no tenemos más nada. O sea,
1: pero aquella persona que por ahí quiere una mascota, por ahí puede contactarse con vos.
0: Sí, totalmente, totalmente. Totalmente. Y si encuentran un perrito de la calle y le podemos ayudar, les vamos a ayudar. Yo no soy solamente lo que es la Lucila. Mucha gente capaz me dice, mirá, encontré un perrito en Mar de Ajó, San Bernardo, lo quiero ayudar, pero no tengo dinero. Bueno, yo publico, juntamos la plata, castramos animales, curamos animales. Siempre y cuando la gente también se involucre, podemos ayudar muchísimo, aparte de tener lo que tengo en la calle acá en la Lucila. También podemos ayudar a otras personas que lo necesiten y que encuentren algún callejerito que lo necesite.
1: Está bien,
0: ¿no?
1: Está bien.
0: Pero sí, por eso es genial. Siempre tratamos de ayudar a los que más se puede. A los que ayudan.
1: El otro día estábamos hablando con Eva Schleger, que está a cargo del cuidado animal, y ella nos decía que en los refugios también tienen muchos animalitos para que vayan a adoptarlos, ¿no?
0: Hay muchísimos, son perros buenos, que tal vez están ahí porque corrieron una moto, o tiraron a alguien de una moto, que si esos perros están en una casa, no pasa eso.
1: Claro.
0: O sea, hay perros, excelentes animales en zoonosis, hay muchos perros que realmente sí necesitan. Lo que pasa es que la gente no toma conciencia de que se puede adoptar un perro adulto. Un perro adulto de 3, 4, 5, 6, 7 años.
1: Sí.
0: Se simplifica la vida de un... A ver, a veces me piden un cachorrito para la abuela, por ejemplo, ¿no? Te hago así rapidito para que se entienda lo que es la adopción de un perro adulto. Y si no, quiero un cachorro porque mi abuela, tu abuela tiene 80 años. Se tiene que bancar un perrito que le hace pis, caca, le araña, le rompe.
1: Claro,
0: se te enferman porque comen cosas. Vos adoptando un perro adulto...
1: Y ya tienes su costumbre.
0: Tenés un compañero de... Pero encima te va a agradecer toda su vida.
1: Andrea...
0: Tenés un compañero... Sí.
1: Conozco una señora que me la encuentro acá en la Plaza del Sol, que hace, bueno, ella quedó sola, quedó viuda, y adoptó una callejerita, ¿no?
0: Está bien.
1: La operó, le compró su correa. Perfecto. Digo, va todos los días a la plaza. No sabés lo feliz que son los dos.
0: Pero
1: la perra
0: sí,
1: porque está reeducada, ¿viste? La perra la tiene como una persona, y ella me dice, yo encontré una compañía con ella.
0: Pero por supuesto que sí, el perro adulto es lo mejor que te puede pasar, un perro adulto. Hay que concientizar a la gente que adopten perros adultos. El perro adulto es un compañero, es fiel. Encima, a ver, te digo lo mejor que te puede pasar. Vos adoptás un cachorro que no, está bien que se adopte el cachorro, estoy diciendo que no, obviamente eso va a pasar toda la vida. Pero personas que sean capaz, son grandes y quieren una compañía, vos adoptás un perro adulto, ya sabés. Y si se lleva con otros perros, se lleva con gatos, si hace pozo, si no hace pozo, el carácter del perro, el tamaño del perro, ya sabés todo del perro. O sea, vos sabés cómo es el perro.
1: Sí, sí.
0: Cambio, vos adoptás un cachorrito y vos no sabés lo que pasa dentro de dos años con ese perrito.
1: Ahí ya lo tiene esterilizado, están operados, están castrados, están todos, ¿no?
0: Como... Exactamente. Los perros los perros tenemos un montón de refugio. No es refugio, no. Esto es una casa de una chica que tiene terreno grande y fuimos haciendo sectores y se fue poniendo. Es una casa. Pero tanto los de zoonosis como los que tenemos nosotros se han castrado, se han vacunado.
1: Está bien.
0: Torraste y todo. O sea, y te llevas un amigo para toda la vida. Hay que meterle hincapié a que la gente adopte perros adultos. Sería maravilloso esto, porque ¿qué pasa? Sacan perros de refugio, sacan perros, como en mi caso, de las casas, lo que sea, y podemos entrar a otro animalito que lo necesite, prepararlo, esterilizarlo, curarlo, pero no hay caso. Tenemos perritos que tienen hace 10 años que los tenemos.
1: Andrea, reitero, para comunicarse con vos, aquellos que estén interesados en apersonarse ahí y visitar a los perritos, digo... 1566-3046, ese es tu contacto.
0: 66-3046.
1: Bien, volviendo al tema del domingo.
0: Sí, los esperamos a todos.
1: El menú, me dijiste,
0: es gnocchi. Tenéis tres clases de salsa.
1: Sí.
0: Después tenés el flan casero con dulce de leche y crema, si querés.
1: Bien.
0: Bueno, está el pancito y todo. Lo único que aparte es la bebida.
1: Está bien.
0: Si querés comer en el restaurante. Y después, si no, te puedes llevar hacer tu reserva, llevar del tupper y te lo llevas para comer a tu casa. Unos ñoquis espectaculares que hace Fernando el chef, con unas salsas riquísimas y un flan casero, un lujo.
1: ¿Qué precio tiene esto?
0: Está 15.000 pesos.
1: 15.000 pesos, bien. ¿Eh? Y si no, bueno...
0: Tres atados cigarrillos. Y haces un bien enorme... estás ayudando, pero muchísimo, realmente. Necesitamos vender por lo menos 100 porciones
1: bien.
0: Para poder llegar al pallet de alimento.
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0: Claro, el que estaba en el flyer, no me acuerdo de memoria, pero sí que el flyer en el flyer.
1: Sí. No, yo estoy leyendo de flyer. Lo que no tengo es la dirección del restaurante.
0: Tucumán y la 1.
1: Tucumán y la 1.
0: O sea, la Lucila del Mar, la Lucila del Mar por Tucumán, cruzás Santa Fe, la primer calle ancha.
1: Bien.
0: No es la 1, es la que le sigue. Una antes de la 1 sería.
1: Se van
0: a dar cuenta porque es la única parte comercial que
1: está
0: viene.
1: Bien, está bien. Bueno,
0: es la única parte comercial.
1: Es lo que sería el principio del Pinar.
0: Es lo que. Donde empieza el Pinar, la siguiente cuadra.
1: Bien. Ahí, se apersonan ahí el domingo 26, que sea el mediodía. Y hacen la reserva, pueden comer ahí en el local o lo llevan, como dijiste, bueno, un tupper.
0: Exactamente, pero primero tienen que hacer la reserva.
1: La reserva al teléfono que dimos. Bien.
0: Al teléfono que diste, la chica se llama Valeria, que es la dueña.
1: Sí, recién estuve hablando con ella, que ella me pasó tu contacto.
0: Una genia. La verdad que les estoy muy agradecido porque ya es el tercer o cuarto año que lo hacen, ad honorem. Y la verdad que les estoy muy agradecido porque son los únicos que se involucran realmente.
1: Andrea, te voy a pasar mi WhatsApp personal.
0: Dale.
1: Y quiero que esto no se corte. Queremos seguir como medio de comunicación, colaborando con ustedes, ser parte de tomar la concientización, ¿no? Porque un perro menos en la calle es un hogar más feliz y una calle más tranquila, porque no va a haber ningún tipo de inconveniente. Te paso con mi compañero, con Alejandro, que te quiere hacer una consulta.
2: Hola, Andrea, ¿cómo estás?
0: ¿Te puedo pasar un alias después de lo último, porque la gente quiere colaborar de afuera?
2: Dale, ahora lo pasas. Te quería saludar y felicitarte por la encomiable tarea que haces. Y dos cuestiones. Al margen de los números que tenés de WhatsApp y de teléfono, ¿no tenés una página, un grupo de Facebook donde puedan aparecer fotos de los perritos? Yo te cuento, yo he adoptado las dos gatitas que tengo, las he adoptado... Y las he elegido antes de dirigirme a concretar la adopción, las había visto en una página. ¿Vos tienen ustedes armado algo así?
0: Sí, la realidad es que es mi nombre. Yo no uso página de... No uso nombre de nada. Uso mi nombre para hacer una cara visible. Como la gente me conoce, confía en que... porque ya hace un par de años, hace como 6 años, a mí usaron mi Instagram... Un agente de Buenos Aires sacó toda mi información, todo, se hacía pasar por nosotros poniendo refugio de Quilmes, y me sacaron todos mis casos, ¿viste?
2: Sí.
0: Y literalmente lo plantaban en su, ¿viste? Y pedían plata, pedían plata. Entonces, por esa razón, yo no pongo un nombre de un refugio. Mi nombre es Andrea Luquemín, la dos veces con K y termina con K.
2: Está bien, está bien.
0: Y Andrea, bueno, Luquemín, ese es mi Instagram y lo mismo es mi Facebook.
2: Y después, teniendo en cuenta lo que hablaban al inicio de la charla con el conductor, con Néstor, apelamos a la bonomía de la gente, porque también me estaba acordando cuánta gente llega al momento de irse de vacaciones y abandona a los perritos porque no los puede llevar consigo. Entonces, que sean adopciones responsables y no adopciones temporales o adopciones para tapar, digamos, un egoísmo exacerbado que puede tener una persona.
0: La realidad es que tenés de todo.
1: La conducta humana sin...
0: es tenés de todo. A veces, te digo, me ha pasado que yo he hecho preguntas y todo, y vos decís, a este le doy hasta mi pibe, porque vos ves que las preguntas las respondía re bien. Y después te das cuenta que son tremendamente,
2: inhumanos.
0: Y vos decís, mirá, se lo terminás sacando, pues después te enteras un montón de cosas, vos decís, mirá, cómo te pilotearon. Claro. ¿Entendés? Sí. Entonces eso es un hilo muy finito que siempre estamos ahí. Hay perros que se lo llevan a los 45 días te lo, al año. No, me mudo, me voy. Venía a buscarlo, te lo dejo en la calle. Y vos decís, no sé, ¿te mato o voy presa? No sé. Claro. O si hace un año lo tenés.
1: Andrea, ¿sabés que con esto de la crisis que estamos viviendo los y las argentinas, hay muchas familias que han sido desalojadas y han tenido que, lamentablemente, dejar su mascota en la calle también, porque no tienen ni ellos para vivir, ¿viste?
0: Yo siempre digo, límite, ¿viste? Yo te digo una cosa, cuando hay ganas, vos sé que yo justo en el tema de los perros no hay excusa en tema comida. ¿Por qué te lo digo? Porque cualquier carnicería los huesos los tira. Yo he alimentado, cuando recién empezaba, alimentaba a los animales, iba, me daban los huesos, los servía, compraba arroz el más barato o pedía donaciones y hacía arroz con hueso. Pan duro, galletita.
1: Sí, lo que
0: antes
1: sea,
0: de no darle nada, claro, siempre buscás una forma de darle con el animal. Obviamente con una persona es diferente, no anda comiendo un hueso. Pero en la carnicería, grasa. Mira, cualquier cosa, sé que no está bien, pero a nada, a matarlo de hambre, encontrás una vuelta. Vas a una panadería y dices, me hace el pan de antes de ayer para darle un pan. O sea, lo van a comer. Buscas la vuelta a darle. Sí. No te estoy diciendo que es un pro plan, pero le buscas la vuelta antes de dejar al amigo que está con vos tanto tiempo. Yo me he traído a mi casa un perro de 15 años que se murió la dueña se murió, vinieron los familiares, se llevaron todo menos el perro lo dejaron a la puerta de la calle con una cajita, una perrita de 15, 16 años, la tuve 7, 8 meses y se murió obviamente de tristeza porque extrañaba a su dueña. Claro. Pero se llevan todo menos los animales, es una cosa increíble. Y la comida yo no la pongo, yo te digo, hay 10 millones de carnicería, un montón hay. Tenés 2 o 3 perros, le podés tirar un hueso. Hay gente que te lo hace.
1: Obviamente que sí.
0: Entonces, justo en los perros no hay mucha excusa de no tengo para darle de comer. No te importa el animal. Porque yo me planto en una carnicería y digo, dame un cacho de grasa para darle al perro. Y te dan siempre, ¿viste?
2: Bueno, danos el alias antes que nada.
1: Eso, te íbamos a pedir el alias, ¿viste? Para colaborar también.
0: Dale, es alimento.callejeros, con ese al final. Alimento.callejeros.
1: Bien.
0: Está a nombre de Agustín Torres, que es mi hijo. Yo como tengo local no lo puedo poner.
1: Está bien.
0: Pero, mira, para que tengas una idea, ¿sabés lo que me pasó un día? Sacaron el punto y pusieron alimento callejero. Y me estaban hackeando el alias.
1: Qué bárbaro, qué terrible que son.
0: Fíjate lo que... decís que una chica se dio cuenta cuando transfería, vio que no decía Agustín Torres, decía otro nombre.
1: Claro. Por eso un animalito no lo va a hacer, ¿viste?
0: No, olvidaste. De eso olvidaste que no. De eso quedate tranquilo que no.
1: Andrea,
0: así que bueno. Le agradezco un montonazo, los espero, por favor.
1: Dale,
0: necesitamos esto de la ñoqueada. Ya está todo juntado, ya está todo listo para armar.
1: Bien.
0: Lo estamos esperando con los brazos abiertos, a ver si puedo vender esas 100 porciones de...
1: Ahora le vamos a dar difusión, acá en la radio y en diario también. Y a vos, bueno, ahora dentro de un ratito te mando mi WhatsApp privado, así intercambiamos información y cuando quieras venir a visitarnos... o tengas otra campaña así solidaria,
0: bueno,
1: o toma de concientización también, lo charlamos al aire.
0: Ahí estamos, dale. Dale. Te agradezco, millonada de gracias. Muchísimas gracias.
1: A vos, a la gente que te acompaña, un cariño enorme, ¿eh? Gracias por la acción que hacen, Andrea.
0: No, gracias a ustedes por difundirlo. Muchísimas gracias.
1: Que tengas buen día, ¿eh?
2: Un beso.
0: Igualmente para ustedes. Gracias. Hasta luego.
1: Andrea, acá, ¿para qué? Porque me la apunté. Andrea Luquemín.
2: Luquemín.
1: Aquellos que quieran colaborar con ella, ella vive en La Lucila, es una vecina proteccionista, está en la lucha, ¿no?, de esto de darle una mejor calidad de vida a esos perros que quedan abandonados, a la deriva, que están enfermos. Bueno, ahí los curan, los rescatan, los mantienen, pero necesitamos gente que también les dé un hogar, ¿no?, para vivir en compañía. Digo yo, hay muchas personas que están solas, que necesitan la compañía, que mejor que un perrito, que un perrito adulto, ¿no?, como decía Andrea, no un cachorro. Bueno, el cachorro también necesita un montón de cuidados, pero se puede ser un perrito, una perrita castrada, desparasitada, y tenés un lugar donde, bueno, ya te van a ir recomendando. Nosotros seguimos en la mañana en la radio. Creo que vinieron visitas, amigo.
2: ¿Tenemos visitas?
1: Me parece que sí. Mirá.

0: 22 son los minutos que nos separan de las 11 de la mañana. Seguimos transitando esta jornada de martes. Vinieron a visitarnos. Hola, Mariano, buen día.
1: ¿Cómo va? ¿Todo bien?
0: Pero espectacular. Feliz día.
1: Feliz día por allá.
0: Porque no nos vimos ya. No, no. Mentira. Nos vimos. Que no nos vamos a ver, nos vemos todos los días.
1: Feliz día. Feliz día también a
0: todos. A las visitas.
1: No,
0: a las visitas.
1: A todo lo que nos.
0: Tuvimos escucha. Bastante visita hoy, ¿eh?
1: Te estoy hablando y me estás cortando, gordo. No me ves. Ese es el problema. Acá estoy.
0: Ah, estás ahí.
1: Acá estoy. Sí. Saludos a todos también, nuestros amigos que nos escuchan, ¿no? Todos los días. Mandamos un saludo acá a las chicas de la esquina de Cabrera Inmobiliaria, a las chicas de los seguros, de Río Uruguay Seguros, de Norte Seguros también.
0: Está la agencia también.
1: Está la agencia también ahí al lado. Se viene un local nuevo que no podemos decir nada, pero se viene un local nuevo copado. Así que
0: le mandamos un saludo a Rayo.
1: ¿A quién?
0: A Rayo. ¿Quién? Que el otro día estaba acá en la esquina. Ahora se
1: a Rayo, el caballo acá.
0: El caballo que tenemos.
1: Viene siempre a tener un caballo acá en la esquina. Y
0: escucha la radio.
1: Escucha la radio. Se fija quién viene.
0: Amigo mío.
1: No sé si viene alguien que no conoce. Es mortal, boludo. Es mortal. Así que nada, sí, saludos para todos. Estamos con un amigo
0: de hablando verdad. De amigo, mirá, hablando el día de la amistad. Amigo,
1: Martín Paustis, secretario de Producción, Empleo y Trabajo del Partido de la Costa. Martín, ¿cómo andas? ¿Bien?
2: Muy buenos días. ¿Cómo andan?
1: ¿Todo tranquilo?
2: Feliz día para ustedes.
0: Gracias.
1: Y la verdad que hoy también es nuestro día porque es el día de los amigos con derecho.
2: Ah, llegué justo.
1: Llegaste justo. Veníamos un beso, dijo. Todo raspado
0: con Navarro. Con derecho, no de derecha.
1: ¿Qué te pasó? Te dice Sol. Viste todo rojo.
2: Encima estoy recién afeitado.
1: Peor, boludo, peor. Sacá todo lo que necesites, Gisa. Hacé lo que vos quieras porque...
0: Como si estuvieras en casa.
2: No, che, pero de verdad, feliz día porque si hay un espacio que uno considera amigo es este medio, porque parece que no, pero el tiempo pasa y son muchos años.
1: Bueno, la vez pasada encontrábamos fotos, ¿te acordás?
2: Tu viejo, vos, bueno, Néstor.
1: Encontrábamos fotos de cuando viniste, una, o sea, que quedé registrado en el diario y eso, debe haber un montón, pero unas que habías venido con Gildo.
2: Sí, puede ser.
1: Pero sí. Te estoy hablando 10 años mínimo.
2: Sí, capaz 2014.
1: Sí, y también con este otro chico, no me puedo guardar el nombre.
2: Con Leo.
1: Con Leo.
2: Diputado.
1: Leo. Sí. Con Leo. Sí, con Leo, sí.
2: 10
1: sí.
2: años debe
1: sí,
2: tener
1: y
2: eso.
1: Y un poco más también. Sí.
2: Pasa el tiempo.
1: Con Leo, sí. Me acuerdo que le pregunté a Leo si era homosexual. Y todos me miraban como diciendo, no puedes hacerle esa pregunta. Porque se sabía, pero no como que no había dicho nada todavía, ¿te acordás? Esa época, estamos hablando hace bastante. Después soltó.
2: Lo dijo, sí.
1: Lo dijo, pero ¿te acordás que le tiré una pregunta así? Que había una persona acá de prensa tuya, me pegaba en el hombro. Te quería apuñalar, me dice, cuando salimos del aire. Yo pregunto. Si querés contestar, me contestás, ¿o no?
2: Pero también es el rol, ¿no?
1: Y sí, sí. ¿Puedo preguntar cualquier cosa?
2: Sí, claro.
1: Bueno.
0: Mirá, sí. Vos estamos hablando de 10, 12 años, que es del tema que vamos a tocar ahora, que también cumple 12 años.
1: Claro, exactamente.
0: Un aparro de años tiene.
1: Sí, mira, viste que yo mandé un mensaje antes de entrar al aire. No, me pusieron con lo del... Qué bárbaro, que hay de todo en la vida. Che, se viene la fiesta del alfajor costero. Una fiesta que me encanta. ¿Por qué? Primero porque reúne a todos los productores de alfajores acá del Partido de la Costa. Me parece que tanto esta como el Oktoberfest, ¿no? Se necesitan estas acciones productivas y turísticas a la vez, para que la costa empiece a como caminar por otro sendero. Y la fiesta del alfajor costero me parece que es lo mejor que le puede pasar al Estado, porque no solo está el Estado, sino que está el privado también, ¿no? Y esta es una de las maneras, a mi entender, que es de cómo se sale de la crisis en la que estamos. El privado, el Estado, los dos juntos, traccionando para adelante.
2: Sí, sabés, Mariano, que quedás en la tecla... Por porque la idea de este tipo de eventos, que ahora lo desarrollamos porque tiene como muchas aristas, pero hay como una esencia que a mí me gusta resaltar cada vez que sale el tema y que tiene que ver justamente con el carácter público-privado de estas fiestas, ¿no? Porque entendemos que una parte la garantiza el Estado municipal, que otro aporte lo hace, en este caso, el sector privado, las empresas, con eje claramente en el sector productivo, en este caso de los alfajoreros, pero que un poco también nos mete en el debate, casi te diría, de la actualidad de Argentina, ¿no? Porque siempre aparecen como estas dos miradas, por un lado la mirada de todo lo que es privado es malo, y por el otro lado, como la mirada de la mano invisible del mercado y que el Estado no se tiene que meter. Y acá lo que ponemos a jugar es justamente esta idea de la articulación, de complementarnos. Como decía Néstor, un evento que tiene más de una década y que da resultados, en primer lugar, y quizás que tiene que ver con lo que a nosotros nos interesa, por el movimiento económico que genera. Yo te lo decía fuera del aire, en la estimación del año pasado de las dos jornadas del evento ronda en los 60 millones de pesos.
1: Solamente alfajores.
2: Solamente alfajores. Los 24 están, y con una estimación, te diría, más que conservadora, es un número que está quedando por debajo de la realidad, pero para que la gente se represente, ¿por qué el municipio tiene que intervenir haciendo este evento? Claro, tiene que ver con hacer un evento para toda la familia, con que la fiesta sea constituida en uno de los principales atractivos de las vacaciones de invierno, y hay que ser buenos, hay otros, está el evento que organizan los hoteleros en San Clemente, sé que va a haber un evento solidario el domingo en Mar de Ajó, escuchaba viniendo para acá que también va a haber otro en Lucila del Mar, y bienvenido sea, porque hay mucho para hacer en la costa, pero en este caso particular se trata de una bocanada más que importante de oxígeno en lo que podríamos denominar la temporada baja para una de las principales ramas de la economía productiva de la costa. Y con esto, ¿qué quiero decir? Estamos hablando de generarle ingresos y trabajo a empresas locales que generan empleo todo el año, ni más ni menos que lo que estamos buscando desde producción. Así que para nosotros es un orgullo poder trabajar junto al sector privado para hacer un evento que, como te decía, se ha constituido en uno de los principales atractivos turísticos de las vacaciones de invierno en la costa, pero que además genera movimiento económico, trabajo local, visibilización de una rama de la producción. Así que ahí estamos, en la recta final para este evento.
1: Estamos hablando de que, para que recién se engancha, estamos hablando con Martín Postis sobre la fiesta del alfajor, y recién acabo de dar un dato que uno desde atrás lo sabía, porque por ahí habíamos comentado, ¿no? Si bien no lo habíamos dicho al aire el número del año pasado, pero estamos hablando de que cada productor aproximadamente vendió 2,5 millones de pesos en 2 días. Es casi temporada.
2: Sí, es un día de temporada más.
1: Claro.
2: Para muchos.
1: Claro, sí, es un montón.
2: Sí, sí. Sí, y para eso hay que poner en juego muchas cosas. Primero, generar un evento que sea agradable y que genere la permanencia de la familia en el lugar. Después de coordinar herramientas que tiene el Estado, en este caso el Banco de la Provincia de Buenos Aires, que favorezcan el consumo, cuidando el bolsillo de los que van a la fiesta, como es el uso de la cuenta DNI. Este va a ser el tercer año consecutivo que las personas que se acerquen al evento, las familias que vengan a disfrutar de la fiesta del alfajor costero, van a poder comprar con el 40% de reintegro. Esa herramienta es central a la hora de pensar el movimiento económico que genera la fiesta. Y como vos decías, acá estamos hablando de sostener, casi te diría en la mitad del camino previo a la temporada, los puestos de empleo de muchas empresas. Este año son 24 las que participan, en algunos casos más pequeñas, en otros casos con muchos empleados, y que apuestan a la costa, que sostienen la producción en invierno, que sostienen sus locales, por ejemplo, aquí en lo que es Chiosa, podemos ver los locales de los alfajoreros abiertos todo el año. Bueno, y este evento lo que genera es eso, es un puntapié, un incentivo, en muchos casos un paliativo a un contexto económico complicado, pero qué bueno que podamos hacer un evento que permita que comamos alfajores y con el bolsillo cuidado, y que genere movimiento económico para este sector, pero también que tengamos costeros y visitantes dos días para disfrutar en familia, con entretenimientos. También hay que decirlo, si bien naturalmente el rol de la Secretaría de Producción es generar este escenario de ventas, pero lo cierto es que después en el evento tenés degustaciones, es decir, vas a comer alfajores así no lo puedas comprar, vas a tener sorteos, vas a tener números musicales, las ferias productivas, un patio gastronómico. Es toda una puesta en escena y con entrada libre y gratuita, es decir, a nadie se le pregunta nada, llega, ingresa al evento en un lugar cerrado, el Multicultural de Mar de Ajó, calefaccionado, que también nos permite poder hacer un evento de estas características en esta época del año, que no es poco, porque a veces naturalizamos los espacios públicos estatales que tenemos en la costa. Pero la verdad, contar con un espacio como el Multicultural de Mar de Ajó, que nos queda chico y ojalá este año no sea la excepción, nos permite eso, poder hacer un evento gratuito para toda la gente, donde nuestros alfajoreros puedan vender y la gente pueda disfrutar.
1: En Villa Gesell se suspendieron actividades por el mal clima. Acá las podemos hacer tranquilamente porque tenemos la infraestructura edilicia como para decir, armamos adentro y no necesitamos tampoco de una carpa, ¿no? Porque muchos eventos que vos vas, hay una carpa, Choco Gesell, hay una carpa, no es una carpa, no es que es una estructura, es un edificio, es una carpa, vos entras dentro de una carpa. Acá estás entrando a un multicultural, te diría que no hay en otro lado. Y muchas veces lo pasamos de alto estas cosas, ¿no? Los multiculturales, los polideportivos, muchas veces como que decimos, ah, sí, un multicultural, yo siempre lo digo. Cuando yo era pibe, el cultural que había era una carnicería vieja, ¿no? O sea,
2: sí, no es menor. Además, todo el detrás de escena, porque vos tenés que pensar que todos los productos de los alfajoreros quedan a resguardo en el lugar, como te decía, que el lugar...
1: Sí, arman un día y desarman cuando termina la fiesta. Desarmamos
2: cuando termina el evento, que contamos con una buena conexión a internet, para que justamente podamos agilizar todo lo que tiene que ver con la operatoria de la cuenta DNI, que así llueva. Obviamente uno espera que el clima te acompañe.
1: No sé cómo va a estar el clima.
2: Estábamos ahí, me parece zafamos hoy domingo. Pero uno espera que el clima te acompañe porque podés armar la feria productiva, porque te permite tener otra presentación, porque te predispone de otra manera. Pero en el peor de los escenarios que nos ha pasado, este es el tercer evento que nos toca organizar del alfajor a esta gestión, a la que me toca encabezar. Los dos anteriores, al menos un día, no llovió. Y justamente por tener espacios cerrados, podemos administrar esa tensión, que obviamente no es lo ideal, pero nos permite llevarlo adelante. Entonces, sí, desde luego que, y te diría, y cuando uno ve el multicultural, ve un espacio inmenso, y afortunadamente estamos quirúrgicamente acomodando el stand, el escenario, para que nos permita tener una buena capacidad. Y bueno, y a todo ese trabajo se suma este año como una innovación que hemos decidido incorporar también a otros productores de otras ramas como colaboradores del evento.
1: Bien.
2: Ya sea, vas a encontrar productores de cerveza, de pastas, comerciantes de Mar de Ajó, y bueno, y que a partir de esa organización lo que se les planteó fue justamente que al esfuerzo que hace el municipio con lo que tiene que ver con la provisión del sonido, la contratación de las bandas locales, y al esfuerzo que hacen los alfajoreros con todo lo que tiene que ver con el gasto operativo de poder tener la limpieza de los baños durante todo el evento, la seguridad, la conducción, la animación, etcétera, etcétera, también hemos sumado la contratación de una banda de cierre con el aporte de todos estos comerciantes. Así que también eso nos entusiasma, porque habla de recrear esta idea de una comunidad que se organiza para generar un evento para la comunidad, más allá de, en este caso, los alfajoreros. Así que estamos contentos porque volvemos un poco a tu premisa inicial de la nota. El esfuerzo del Estado, el esfuerzo de los alfajoreros, y ahora el esfuerzo y la grandeza de otros productores o de otros comerciantes que, no teniendo producción de alfajores, dicen, yo apuesto a esto, que nuevamente se hace en Mar de Ajó, porque considero que es un evento que le hace bien a la costa, y díganme cómo puedo ayudar. Así que todo un despliegue de muchas manos y de muchos nombres puestos en función de tener un evento para toda la familia.
1: ¿Quiénes van a estar en esta fiesta?
2: Bueno, obviamente todas las bandas, te referís al
1: espectáculo.
2: Obviamente las bandas locales que solemos contratar, como Melocotones, el Rolex, vamos a tener a Mariana Santander, bueno, y demás bandas. Y en este caso se suma la presencia de Miguel Ángel como número de cierre el día domingo, a lo que también vamos a tener la presencia y la clase en vivo de Mirta Carabajal, que es la madrina de la fiesta, la conducción de Hernán Drago, que lo convoca el Distrito Alfajorero cada año. Así que un evento que mixtura presencias, madrinazgos, bandas locales.
1: ¿Viene la masa?
2: No, este año no viene la masa. Ya está medio grande, ¿no?
1: Entonces vos sabés que el año pasado, fuera de joda, yo estaba al costado del escenario y viene un pibe y me dice, ¿vos sos la masa? No, amigo, le digo, yo se fue por atrás.
2: No, nos podíamos ahorrar unos mangos. No, bueno, pero insisto en este punto, ¿no? Y pensar que en este momento, y creo que lo mencioné cuando estuve hace unos días, pero quizás yo evito usar la palabra austeridad, pero por todo lo que siempre que dicen austeridad nos ajustan, pero esta idea del municipio de que las inversiones sean puntuales y, si la palabra lo permite, austeras, en poder justamente garantizar lo ínfimo, porque entendemos el contexto, amerita otras prioridades. Entonces, también la comprensión del momento, ¿no? De el municipio no se iba a retirar de algo que ya históricamente vino acompañando y sosteniendo, pero también fue materia de mucha reflexión interna con los productores del sector, de que, bueno, estamos atravesando otro momento, que las mismas dificultades que tienen las familias y que tienen ellos como productores o los comerciantes, las afronta el municipio, porque tiene una baja en la coparticipación, una baja en la recaudación y un incremento en las demandas. Hoy justamente veía una nota de Facundo Nores en el diario que habla del tema. Y bueno, ese mismo esfuerzo o esa misma situación que atraviesan cada uno de los sectores de la vida social costera, lo asumimos, y ahí requiere mucho más de la articulación, de la, si se quiere, de la astucia de encontrar nuevos caminos, y por eso decidimos también oxigenar el evento abriéndolo y sumando personas que lo quieran sostener, porque entendemos, más allá del movimiento económico que genera para los alfajoreros, habla de una propuesta más que interesante para el fin de semana del medio del Partido de la Costa.
1: Sí, siempre fue el fin de semana que más esperamos ese, del medio de las vacaciones de invierno. Cuando éramos pibes sabíamos que se juntaba la gente que venía con la gente que se quedaba justo ese fin de semana, y era como que, uy, el del medio es el mejor para salir a bailar, para salir a tomar algo, como que siempre teníamos eso en la cabeza, decir, vamos por este fin de semana. Lo que me parece interesante es esto de que vos planteás, de que hay comerciantes que se sumaron a esta propuesta. Días atrás vinieron los muchachos del Rotary, que ahora tienen un evento en agosto, una maratón. Pusimos la nota hace unos días en www.opiniondelacosta.com.ar, y hablábamos fuera del aire de esto, ¿no? De decir qué poco se juntan los comerciantes de la zona sur del Partido de la Costa. Y te abstraigo, ¿no?, de esta reflexión. Porque si vos te pones a mirar, los comerciantes de San Clemente hicieron un festival, justo pegado con la fiesta del alfajor, lamentablemente, pero bueno, o sea, están en otra punta.
2: Sí, pero todo suma, no hay que verlo como...
1: Claro, suma como para esto decir, no te estoy escuchando, vos, Néstor, igual, ¿eh? No, bueno, no importa. Hicieron un cartel de la localidad, ¿no? Esto es a lo que yo iba. Y los de acá, me parece que le falta mucho compromiso al comerciante de la zona sur del Partido de la Costa. Hay algunos que ponen banderines en Chiosa, pero pusieron dos cuadras y los otros no pusieron nada. O sea, llamo a la reflexión a los comerciantes de la zona sur del Partido de la Costa para que se unan y empiecen a trabajar o juntos o con el municipio, ¿no? Pero que se unan y levantemos también, ¿no? No esperemos todo el Estado siempre.
2: Sí, yo la reflexión que te puedo compartir, y creo que algo lo hemos hablado en una visita anterior, vos traías el ejemplo, voy a tomar dos o tres cositas. Lo primero, lo de San Clemente, de ningún modo, de hecho nosotros nos hemos reunido con los organizadores, lastimosamente por el lado de la fiesta del alfajor, ya van 12 años que se hace en el fin de semana del medio de las vacaciones, y también es cierto que ellos han tenido la iniciativa para su localidad, y que de ninguna manera, al menos quien te habla, se va a poner en quién vino primero, quién
1: está mío.
2: Me parece que todo engrandece a la costa, suma propuestas, que tenemos esa dificultad que solemos tener, que es nuestra geografía. En este caso nos juega una buena pasada, porque nos permite que el que está más cerca de un evento va uno, o un día pasa por San Clemente y otro día por Mar de Ajó, se complementan. Eso por un lado. Después, por otro lado, sí, reivindicar lo que pasó en Chiosa entre de la reducción y mensajerías, la iniciativa de los comerciantes de la cuadra, de embellecer, de poner en valor.
1: A 4 o 5 cuadras ves directamente las luces.
2: Creo que...
1: Es otro son dos cuadras que son totalmente diferentes.
2: Y cómo cambió y cómo puso en valor esa cuadra, que sabemos, para los que somos de San Bernardo, siempre la dificultad de que, quizás el cine un poco atenuó eso, pero la dificultad de que la gente te cruce más allá de ponerle la vereda alta. Claro. Entonces creo que eso suma. Y después, yendo más a lo general, yo estoy convencido, y permitime errar, ¿no? Equivocarme, yo estoy convencido que hay muchos comerciantes comprometidos, que capaz lo que falta, y obviamente hablo de afuera, porque si bien vengo de familia de comerciantes, en la actualidad no tengo un comercio, me parece que a veces es un tema de dar en la tecla con el liderazgo. ¿Viste? Cuando aparece un liderazgo como los ha tenido San Bernardo, o la zona sur, cuando aparecen esos liderazgos, empiezan enseguida a juntar voluntades, ¿no? A suturar lo que parece que está desparramado por todos lados. Pero creo que el compromiso está, y el elemento que tengo para verificarlo es el acompañamiento que tuvimos con la fiesta del alfajor. A todos los que llamamos nos dijeron sí, dale. No hubo un pero. Y no es, bueno, ¿y qué tengo a cambio? No. Se comprometieron. Creo que es un tema de... Y un tema de que vive un poco el presente, ¿no? Pasan en la actividad política, en cada una de las esferas de la vida social. Necesitamos liderazgos que cohesionen y no que dividan, ¿no? Y es un poco lo que... y ahora ya sí, hablando de lo que me compete, o de lo que está más relacionado a mi rol, en la política nacional también vemos eso, ¿no? Qué lindo tener un Scaloni, pero para que conduzca a los destinos de la Argentina, que junten voluntades, que nos olvidemos por un rato quién es de River, quién es de Boca, y que pongamos por encima el interés nacional. Buscamos esos liderazgos, necesitamos esos liderazgos, también los necesitamos en relación a, por ejemplo, a nuestros comerciantes, liderazgos que nos junten y nos hagan olvidar al menos por un rato de las diferencias que nos inocularon durante tantos años.
1: Este sábado 25 y domingo 26 de julio en el Multicultural de Mar de Ajó, calculo que va a estar cortado desde Blanco Encalada para lo que es el sur, la fiesta del alfajor costero, ¿a partir de qué hora?
2: Los esperamos a partir de las 12 horas hasta aproximadamente 20:30, ambas jornadas, Multicultural de Mar de Ajó.
1: Bien, entrada libre y gratuita, va a haber ferias, va a haber lugares para comer un choripán, un choribondi, un vacío pan, un morcipán, lo que tengas ganas.
2: O un sanguchito de alfajor.
1: Un sanguchito de alfajor, ¿no? O sea, pan, alfajor, alfajor, pan.
2: Y si Nelly me hace alfajores de Roquefort, porque yo no puedo vender sanguchos de alfajor.
1: No sabés lo que se leyó esa nota, fuera de joda. La nota del alfajor de Nelly de Roquefort y nuez. Una locura ese alfajor. Una locura. Igual Yo te digo la verdad, hay que hacer un concurso. Yo me anoto para ser catador de alfajores. Yo te digo que andaría. Ahí se te escuchó.
0: Ahora.
2: Pero cuando hablaste de comida, se activó.
0: Sí.
1: Solo se activó.
0: Se activó. Le nombra comida, viste, y sale. Vamos a tener la famosa cuenta de Ney.
1: Sí,
2: ya lo...
0: ¿Hay que descuento?
2: Bien. 40%
0: de... No, porque me estaban preguntando recién.
2: 40% de reintegro en todas las compras que se realizan en los stands de la fiesta del alfajor. Promoción que se suma durante el evento a los descuentos o los reintegros que ya tenés afuera en las ferias productivas.
0: Claro,
2: y que
0: sí, venimos
2: trabajando tanto en implementar eso. Así que, sí, como lo decía en un principio, es un evento que busca generar movimiento económico local, porque sabemos que nuestros alfajoreros son los que después se toman un café en el barcito de enfrente,
0: claro,
2: o van a comprar a otros pares, así que ese movimiento económico es más que interesante y lo queremos generar cuidando el bolsillo de los que se van a poder dar un gusto de comer un alfajor. Y el que no lo pueda comprar, que también venga al evento, que hay degustaciones, está el alfajor gigante, es un evento gratuito.
1: ¿Cuántos kilos para toda la familia? ¿Ya lo terminaron? ¿Están haciendo?
2: No sé ni lo que peso yo, imagínate. Yo, ¿viste? Evito cualquier cosa con la balanza.
1: El año pasado era la bandera argentina. Este año podemos hacerlo a Messi de alfajor, ¿no?
2: Están ahí.
1: No, alfajor de Messi.
2: No me quiero adelantar porque después me retan, pero estaban ahí ensayando un molde nuevo porque la bandera era dificultosa,
0: claro,
2: sostenerla en el cielo.
1: Sí, era complicado.
2: Así que vamos a ir a algo más tradicional este año.
1: Bueno, esperemos que salga todo lindo, que el tipo acompañe.
0: ¿Va a haber chocolate también?
2: Sí, claro.
0: ¿Va a estar nuestra amiga? Tengo que llamarla, ¿no?
1: ¿Nuestra amiga? ¿La de los chocolates raros?
0: Sí.
1: Sí, es verdad.
0: Ay, se me fue el nombre. Cintia.
1: ¿Cómo?
2: Cintia. Sí, participan. Tenemos alfajores y chocolates, sí.
0: Bien. Sí. Vamos a ver quién tiene este año. Viste que el año pasado, ¿quién era? Me contaste vos que se llevó la atracción. O el de los conitos de...
2: Mientras le sumo algo más.
1: Ah, y los conitos, esos los cucuruchos del Jomar.
0: Que fue la atracción el año pasado. Hay que ver quién es este año.
2: Una
0: quién
2: bomba,
0: se lleva.
2: Sí. Y este año lo que hemos sumado, vamos a disponer de un espacio, sobre todo por si la cuestión climática nos juega en contra, un espacio del multicultural va a estar asignado para que las personas que compran el patio gastronómico puedan...
1: Uno de los salones.
2: En uno de los salones, puedan sentarse en familia, estar tranquilos. Y también vamos a tener café, que algo que identificamos, que todos nos decían, che, estoy atragantado con los alfajores, tengo que tomar un café. También vamos a disponer de café para poder cerrar todo ese ciclo y tener un momento que, si deciden pasar toda la jornada en el multicultural, lo pueden hacer tranquilamente porque está calefaccionado, techado, con internet, con los baños pipí cucú, con un lugar para sentarse, con un escenario con movimiento toda la jornada. Así que lo estamos trabajando justamente para eso, para que sea... un atractivo para toda la familia.
0: Te comento, el sábado va a estar medio, pero el domingo dice que va a estar espectacular. 7:14 el sábado, pero con alguna posibilidad de lluvia, pero como está cerrado, no importa. Y el domingo 10:16.
2: Estamos perfectos.
0: Está perfecto para comerse unos buenos alfajores, tomarse algo calentito.
1: De hecho, vamos a ser sinceros, o sea, pasás el sábado, te compras algún alfajorcito así más o menos que decís, a ver esto, yo me puedo ya comer 25, ¿no? Ya sabemos los problemas que tenemos. Pero
0: eso, los premium de Esturión son...
1: Son una bomba.
0: El de limón.
1: Me regaló Sandra 3 de mousse de Esturión. ¡Oh! ¡Qué cosa más rica, por Dios!
0: A mí me gusta el de limón.
1: Bueno, y decís, bueno, voy a casa. Y el domingo, que está un poco más lindo... Viste, te prendes un fueguito y después te vas a la fiesta de alfajor a empacharte de chocolate, bien empachado. Porque si te prendes un fuego te vas a tirar unas alitas de pollo arriba de la parrilla. Mucho más no se puede. La pobreza. Che, Martín, millón de gracias.
0: Gracias.
1: Te esperamos el lunes o el martes para hacer un balance de lo que fue la fiesta del alfajor. Y también se viene el último fin de semana de, que justo es este. El último fin de semana, no sé, rapidito, más que nada por vos, yo, si fuese por mí, estás en una columna semanal, pero no sé si van a hacer algo con las pastas o no, o lo van a incluir dentro de lo que es la fiesta del alfajor, que dijiste también, van a estar los chicos las pastas.
2: seguramente vamos a tener el próximo fin de semana de la producción local, los primeros días de agosto, justamente para...
1: Yo pensé que iba con lo del 28, con el tema de los gnocchi, iba no, justo no, con lo de las pastas.
2: Lo vamos a administrar fundamentalmente porque sabemos que los productores están transitando ahora las vacaciones de invierno, que quizás el foco está puesto ahí, y también, si bien no coincide con la fecha tradicional de los gnocchis, queremos esperar los primeros días porque muchas sugerencias que nos han llegado del último fin de la producción local es, che, tiren de vez en cuando alguno después de la fecha de cobro, que estamos
1: mucho más. No, lo que pasa es que sí, también hay que entender esto de que vos decís, me compro 4 o 5 cajas de ravioles al freezer. ¿Entendés? Y necesito, llego sin... tengo que comer algo, tú, saco una caja de ravioles.
2: Así que seguramente lo tendremos la primera quincena de agosto, ya la próxima iniciativa, y bueno, y también otras novedades que vamos a ir contando después de la fiesta del alfajor.
0: Gracias. Y aprovechamos, ya que estamos, que está Martín presente, que pasen por el mercado de emprendedores, en la terminal de ómnibus de San Bernardo. Sí.
2: Así es, el mercado de productos costeros, durante las vacaciones de invierno, lo encuentran todas las mañanas, también los fines de semana, porque sabemos que el movimiento es diferente, así que ya estamos de corrido.
0: Y tenemos el alfajor famoso de Roquefort ahí, de Nelly.
1: Si no le regalaste nada a ningún amigo, pasó por ahí, comprar algo a alguien local.
2: Todo con 40 de reintegro también.
1: Todo con 40 de reintegro.
0: Cuando encuentra de Ney,
1: Es buenísimo. Sí, la verdad, es muy bueno.
0: Mensaje a nuestros amigos, viste, los colegas, que dicen que esto es un gasto y qué sé yo, es inversión, flaco. Y promoción turística.
1: Pero bueno, yo qué sé, viste, hablan todo de cada pelotudez.
0: Y bueno, pero viste que se quejan.
1: Que después hablan y te terminan choreando la nota.
0: Mirá, publican una nota y dicen, mirá qué novedad.
1: O con,

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6: Es la hora 11:56 minutos. La temperatura 11 grados. La humedad 88%.
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0: Temperatura 11 grados, 88% el porcentaje de humedad, cielo parcialmente nublado.
1: En la costa.
0: Pese al clima, el encuentro por el Día del Baterista reunió más de 30 músicos en Santa Teresita. La novena edición del encuentro del Día del Baterista se desarrolló en el sábado en Costanera de Santa Teresita, luego de varias horas de incertidumbre por las condiciones climáticas. Finalmente, una mejora en el tiempo permitió concretar la actividad que reunió más de 30 bateristas provenientes de distintas localidades del Partido de la Costa y otros puntos de la provincia.
1: En el país.
0: Misiones, la mujer acusada de matar a su hijo está en condiciones de ser indagada. La última pericia psiquiátrica confirmó que comprende la criminalidad de sus actos.
1: En el mundo.
0: Francia acusa a Irán de intimidar y retener dos diplomáticos en la embajada de Teherán. Precisaron que los dos miembros del personal de la embajada fueron retenidos sin motivos durante varias horas, interrogados y en el caso uno de ellos maltratado.
1: Deportes.
0: La selección volvió del Mundial, multitud en E6, a microdescapotable y un emotivo recibimiento. El plantel argentino regresó al país tras la final del Mundial. Miles de hinchas acompañaron la llegada y hubo un homenaje con la banda de Granaderos, caravana en microdescapotable y un esperado reencuentro con sus familiares en el predio de Saiza.
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0: Rutas 11, 56, 63 y 74 de Autovía 2. El tránsito se registra normal en ambos sentidos de circulación. 11 grados la temperatura, 88% el porcentaje de humedad, cielo parcialmente nublado. 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

0: Seguimos con lo que resta de este 9 monedas de martes 21. Querido amigo,
1: ¿cómo estamos?
0: 60 días faltan.
1: ¿60 días?
0: Sí.
1: ¿Para qué? ¿Para que termine el invierno?
0: Exactamente. Para que llegue la tan ansiada primavera. 60 días, empezamos como crónica, ¿viste? La cuenta regresiva. Hoy lo decía al comienzo del programa. A partir de ahora, ¿viste cómo hicimos con el cuenta ganado con el mundial?
1: Mundial, lo mismo.
0: Vamos a hacer con la tan ansiada primavera y que este invierno de mierda pase lo más rápido posible.
1: Vamos a hacer the final countdown, o sea, la cuenta regresiva del invierno.
0: Bueno, pará, pará. Pará, estás hecho un desacatado.
1: ¿Por qué decís eso?
0: Y me lo mandaste en inglés, loco. Y ya bueno, gata, vos, puedo hablar castellano. Digo,
1: uno vos sabés que maneja varias lenguas. Ponele.
0: Bueno.
1: Tengo noticias de tu club, amigo. Una buena para vos.
0: A ver.
1: El general Nicanor es la localidad. Nicolás Otamendi.
2: Sí.
1: Se habría comunicado con el Chacho Coudet para decirle no voy a tener vacaciones y quiero estar presente en el debut de River.
0: Quiere estar activo el muchacho.
1: Quiere debutar con el club de sus amores el próximo sábado, querido amigo. Esta es noticia fresquita, imagínese de dónde puede venir, de un amigo. Me dice
0: ¿Se puede revelar la fuente?
1: Sí, sí, cómo no, Maxi Grillo.
0: Bien. ¿Y cuándo lo vamos a tener? ¿Podemos hacer una salida?
1: Yo lo tengo pedido. El tema es que hay exclusividades, querido.
0: Ah.
1: Lamentablemente es así.
0: Ah, no, pensé que había...
1: No, si no ya lo hubiéramos tenido hace rato largo, no.
0: No. Estaría bueno hacer, aunque sea, viste... Dos minutos, viste.
1: No, porque aparte te digo que tiene la mejor, si...
0: No.
1: Tiene disponibilidad y si no tuviera ese problema.
0: Viste, nosotros no somos exclusivos, nosotros somos del pueblo, ¿viste? A nosotros nos usan las notas, las fotos, los contactos, todo.
1: Sí.
0: Porque, ¿viste que hacemos una nota acá? Y al otro día, más tardar, tenés la misma nota en otros medios, ¿viste?
1: Sí. Ah, ¿sí? ¿No nos levantan?
0: Ah, ¿no sabías vos eso? Hasta la foto nos levantan.
1: Algo me había llegado, pero así tan contundentemente.
0: Sí, señor, acá, ¿viste? No, tiene una ética, los colegas no saben. Hay algunos que son amigos, ¿viste? Que te dicen, che, podemos, sí, qué sé yo, compartirla.
1: Yo creo
0: tiene la amabilidad de citar la fuente.
1: Yo creo que más allá de que obviamente...
0: Pero hay alguno que hace la nota como si fuera de ellos. No, mirá. No me extrañaría que la nota de tuya aparezca en otro medio, como diciendo, viste, le hicimos nosotros.
1: Sí.
0: Por eso. Así que, muchachos, nada.
1: No, bueno, yo, más allá de que obviamente estás...
0: Por eso a veces reniego, viste, los medios de acá.
1: Claro.
0: Sí, hay que tener un poquito de ética, de respeto con el otro, ¿viste?
1: Pero, ¿sabés qué? El copy-paste, ya que te gusta el inglés, el copia y pega hoy en día está al alcance de cualquiera. Muchos ya están haciendo eso.
0: Mira,
1: pero
0: sí. Hace poquito se celebró el Día del Periodista, ahí tenemos una plazoleta, ¿viste? En Santa Teresita.
1: Sí.
0: Bueno, el otro día estuvo Mariano representando en el multimedio, recordando, bueno, al querido director del multimedio,
1: papá.
0: Del sí. padre y del fundador de el todo fundador. Esto. Estaba otro integrante de otro medio colega, como es Carlos Brón.
1: Carlos Brón.
0: Y había un puñado de comunicadores, ¿viste? Con la cantidad de medios que hay pululando en la zona,
1: sí.
0: Se calcula que de FMs se calcula aproximadamente 100.
1: ¿100?
0: Sí. Ah, ¿no sabías vos eso?
1: No, bueno. Pero ni remotamente me lo hubiera imaginado.
0: Uno de los que pregonaba fue Mariano Bobrick, padre.
1: Sí.
0: El tema de las licencias, ¿viste?
1: Sí.
0: Nosotros tenemos la licencia.
1: Claro.
0: Por el Confer en su momento, que bueno, nos dieron una cantidad de licencia a X cantidad de radios del Partido de la Costa.
1: Partido.
0: Pero hay muchas que se jactan, viste, de ser los comunicadores y los paladines de la justicia, que son truchas.
1: Claro. Y que montan la
0: antena. Y se montan en un cuartito, en el cuarto de la terraza, casa, claro. En el altillo, viste, dicen cuatro boludeces, sí. Critican a todo el mundo, cobran la pauta. Pues uh-huh. También hay que recalcar eso. Faltan a veces a la verdad, no roban nota y encima, viste, quieren ser los dueños de la verdad. Y no es así.
1: Mira vos.
0: Una lucha desigual, ¿no? Lugares como este. Lo que pasa es que haría falta un poco de control. Lamentablemente, este gobierno no hace nada por eso. Y no lo quiso hacer Macri.
1: Igual te tengo que decir que no es exclusividad solamente del Partido de la Costa.
0: No, yo te estoy hablando del Partido de la Costa porque yo viví toda mi vida acá.
1: Yo he hecho gráfica para el diario que está firme junto al pueblo y me han robado notas. Pero espantosamente bueno, me las han robado.
0: Sí, sí.
1: ¿Viste? Que aparecía, o sea, yo escribía la nota y aparecía, al otro día aparecía Néstor Teruel.
0: ¿Viste? Yo decía, entonces, pero puta, esto no era lo que yo, no soy yo este tipo, ¿viste?
1: No, es que yo iba y lo agarraba al Néstor Teruel de turno y le decía, escuchame una cosa, hermano, imagínate.
0: Bueno, son cosas que pasan en todas las familias, ¿no? En la familia de la comunicación somos muy pocos los que quedan, o sea, los que quedan con esas, por lo menos, digo yo, las herramientas para luchar, ¿viste?
1: Pero ¿sabes con qué tiene que ver eso? Tiene que ver con la poca creatividad, con la falta de conocimiento. Yo no me la doy de nada, no soy un erudito. Pero bueno, he tratado a lo largo de mi vida de estudiar, de no ser un neófito. Me he esmerado, soy maestro de castellano, aunque no ejerzo porque no tengo paciencia con los chicos, porque creo que hay que tener un don especial y yo no lo tengo. En cambio había otros que eran cortos de, ¿viste? Eran cortos de, como digo, la manta corta, o eran cortos, su límite era demasiado corto, entonces no, hacían como el pulpo, agarraban un poco de acá, un poco de allá, ¿viste? Hacían una especie de melange y te sacaban una nota, ¿me entendés?
0: Bueno, pasó, y después, el otro día nos contaba en su testimonio y su propia historia nuestra amiga y colega Ivana Rodríguez, ¿no?
1: Claro.
0: Que ella se viene al Partido de la Costa porque la estafan de multimedia donde ella trabajaba.
1: Sí, digo yo.
0: También
1: sí.
0: No hay escrúpulos con los empresarios también, ¿viste? Sí. Por eso es grande, ¿viste? La problemática. Entonces,
1: y los
0: medios, estamos muy pocos resguardados y los que trabajamos en los medios estamos prácticamente desamparados. Por vos fíjate que en todas las crisis que hay, los trabajadores de prensa son los que más la ligan.
1: Y
0: porque tienen que estar en 14.000 lugares, sí. Hacer streaming, hacer canales de televisión, ser panelista de dos o tres programas, porque no le da el cuero, hermano.
1: Claro.
0: No le da el cuero.
1: Claro. No, es que muchas veces están puestos con el dedo, ¿viste? Son puestos...
0: Sí, pero viste que hay muy buenos periodistas, que vos decís, cómo este muchacho no está trabajando, ¿viste?
1: Y bueno.
0: Y después, bueno, la censura, ¿no? De los medios como el de Milei. Que es censuró a una gran periodista como Liliana López Foresi, ¿viste?
1: Sí, la negra Foresi, claro.
0: Y bueno, y así hay un montón que no pueden trabajar. Sí. Y en otros gobiernos también ha pasado lo mismo, ¿no? No es este el único, ¿no? En todo gobierno tiene su particularidad o su punto de vista y no quiere que algunos temas se toquen. Pero bueno, hay cosas que la gente tiene que conocer. No,
1: lo más lindo que, bueno, yo... Otra vez tengo que aclarar que no es mi palo la política, pero bueno, he leído a lo largo de la historia, siempre me ha gustado leer cosas, rescato algunas, puedo estar en desacuerdo con otras, pero recuerdo una frase del general Perón que decía, a mí cuando mejor me fue cuando tuve a los periodistas en contra.
0: Digamos. Claro.
1: Así
0: pero
1: que,
0: bueno, amigo, siguiendo con el fóbal.
1: Sí, amigo.
0: Dijiste River.
1: Y sigo, tengo otra más.
0: ¿De River también?
1: Sí, así como te tiro una buena para que te pongas contento.
0: Ya me va a tirar una pálida.
1: Y, viste, yo te hago una pregunta. ¿Vos qué esperás de Juanfer en River? Es una buena pregunta, ¿no? Bueno.
0: ¿Por mí?
1: Que se quede,
0: qué sé yo.
1: Aparentemente, ya hemos revelado fuente. Me contó un pajarito. Que habría tenido un entredicho con el técnico de River porque considera, y más teniendo en cuenta, no lo hemos tocado por el tema mundialista, pero sí. No hemos tocado la, la, la paupérrima actuación de River por Copa Argentina, cayendo ante Aldo Civi, una caída histórica para una institución enorme como River. Habría habido unos chisporroteos y, por otro lado, parece ser que su representante estaría en las próximas horas acercando una jugosa oferta para que el jugador se tome un avión, baje en el país hermano, digamos, porque tenemos descendencia de españoles, pero no, en este caso bajaría en Italia y que podría llegar a jugar en el Cagliari de Italia, querido
0: mira,
1: amigo.
0: Mira, bueno.
1: Y si, sí,
0: no, digo que Juanfer es un jugador que todo el mundo quiere.
1: Obvio.
0: No sé si es un jugador de 90 minutos. No sí, sé sí. si aguanta.
1: No, no, no, pero fíjate, pero...
0: Pero, viste...
1: En Colombia Lorenzo le encontró, vos me dirás, no, pero Lorenzo lo ponía también, como lo ponía Gallardo los últimos tiempos, los 25, 30 minutos, claro. Sí. Pero rodeado de un equipo. Cuando le ha tocado entrar en este último, en los últimos tiempos en River,
0: bueno,
1: era poco menos que Robinson Crusoe agarrado a la balsa, ¿viste? Era el solo. Era el solo porque la verdad que en los últimos tiempos de River, lo tenemos que decir, y vos bueno, como hincha, confeso, sí. lo has sufrido en carne propia, ha dejado mucho que desear. Entonces,
0: bueno, vos recién tocaste el tema del Aldo Civi.
1: Sí.
0: Para mi gusto, yo como vi el partido,
1: sí.
0: y a mí me gusta siempre que me guste, no solamente que mi equipo gane, sino que juegue lindo.
1: Que juegue.
0: Porque tiene, River, si tiene una impronta es esa, ¿no? De jugar lindo.
1: Uh-huh.
0: Yo creo que lo sobró al equipo. Dijeron, es Aldo Civi, ¿viste? Vamos
1: puede
0: a pelotearlo,
1: ser.
0: Total.
1: Puede ser.
0: Y le salió el tiro por la culata, amigo.
1: Y bueno.
0: Pero el técnico sabrá lo que hace.
1: Uh-huh. Así que, y por otro lado, algunos pases también internacionales que están, algunos sondeos. El Juventus está haciendo la del Tero. ¿Cuál es la del Tero? Que pone el huevo en una esquina y va a gritar en otra, porque preguntó condiciones al Bolonia por el ex delantero de Santiago Castro, un juvenil de Vélez con mucho futuro, que está muy bien en el Bolonia, pero yo tengo entendido que está muy cerca de arreglar el préstamo del hijo de Mauricio Pellegrino. Hablamos de Marco Pellegrino, que también salió de Vélez con una controversia, se quiso ir. Al club no le quedó mucho dinero, pero bueno, ha hecho unos cuantos goles y recalarían la Vecchia Signora. Por otro lado, el ex defensor de Boca, Nicolás Valentini, ya que seguimos en Italia, pero uh-huh. nos vamos a la Fiorentina, parece ser que no seguiría en la institución violeta, había estado a préstamo en el Hellas Verona y podría pasar al gremio de Porto Alegre. Y... si Julián Álvarez llega a abandonar al Atlético de Madrid para ir al Barcelona, porque otra vez, después de las últimas actuaciones del jugador de la selección argentina, parece que el fueguito ese que se estaba extinguiendo de interés por el delantero de ex-River, parece que se estaría reavivando. Y bueno, si Julián recala en el Barcelona... el Atlético de Madrid ya piensa en el reemplazante y nada más ni nada menos que el 9 de la selección española, mirá. Mikel Oyarzabal. Y parece ser que al final la llegada de Thiago Almada, hablo a River, se complicaría porque decididamente ha entrado una oferta de 30 millones de dólares al Atlético de Madrid de parte del Flamengo. Así que me parece que Thiago Almada podría llegar a ponerse los colores negro y rojo, querido amigo.
0: Mirá, bueno, bien por ello. Bueno, ahora empieza, ¿no? El dime si ridete, voy acá, voy allá, todavía
1: no. La máquina de humo todavía no se prendió, pero se iba a cerrar hoy, te cuento, se iba a cerrar hoy el libro.
0: El libro
1: pero
0: de paz era hoy, ¿no? Mismo. Ya lo estiraron.
1: Y ya viste... Y aparte si le prestabas un jugador a qué sé yo, a Progreso de Uruguay, ya tenías tiempo hasta el 2 de septiembre. Vos sabés cómo es esto.
0: Qué barro, loco. Echa la ley, echa la trampa.
1: Che, y un dato gracioso. ¿Sabés quién está detrás de Bocinia? Que fue una de las figuras, el arquero. Sí. Colo Colo.
0: Mirá vos.
1: Sí.
0: Aparente. Y tengo otra de Bocinia. Pero tiene que ver con su vida.
1: A
0: parece
1: ver,
0: que quiere hacer una serie.
1: ¿En serio?
0: Sí.
1: Mirá.
0: De sus tiempos de chiquito a cómo llegó a la selección de Cabo Verde.
1: Mirá, mirá. Qué bárbaro.
0: O sea que Bocinha la está agarrando con pala. Que fue la revelación del Mundial, te digo.
1: Sí, sí, sí.
0: Cabo Verde y Bocinha fueron el top.
1: Ajá, sí, así fue.
0: Pero bueno, cosas que va dejando el Mundial, ¿no? Esas perlitas, como ahora las trastiendas de la selección. Digo, muchachos, ya está. Ya pasó la selección, ya pasó el Mundial. Vamos a ver qué pasa en diciembre, si continúa o no continúa Scaloni. Sí. Yo creo que Scaloni va a dar un paso al costado.
1: Sí, sí, no, yo estoy convencido.
0: Y lo bien que hace, porque hace 8 años. Y hace 8 años que le vienen pegando los medios, viste, que como un interino puede dirigir la selección argentina. Bueno, lo tuvimos a Sampaoli, muchachos.
1: Pero aparte no te olvides, ha logrado, es como Julio Lama con la selección dorada de básquet. O sea, ¿qué más podés lograr? O Mañano, ¿me entendés? Esa generación. No la van a poder lograr. Entonces, encima él sabe que tiene que cortar cabeza, porque a la mayoría de este plantel le tiene que dar las gracias, un beso en la mejilla, un abrazo enorme, un agradecimiento eterno, y decirle, ya está, nos juntamos a comer, pero hasta ahí. Entonces, qué mejor que empezar un proceso y empezarlo ya de cero. Y aparte, lo dije en una nota que va a salir, a mí en terapia me enseñaron a que uno a veces tiene que soltar y los Obvio. Ciclos se cumplen, ¿me entendés? Entonces, qué mejor que empezar un ciclo de cero proyectado a los próximos 15, 20 años, ¿me entendés?
0: Y que tiene que renovar todo un plantel.
1: Por eso.
0: Y ahora, no va a estar Messi.
1: Ahora yo te pregunto.
0: Ahora, ¿quién será? Porque viste cuando dijimos Maradona,
1: sí.
0: Se terminó Maradona, se terminó el fútbol. Y un día salió este loco bajito, la rompió. ¿Quién será el futuro Maradona Messi?
1: No, yo creo que a ese nivel es muy difícil. Es muy difícil.
0: Y pero viste muy que difícil. Siempre hay.
1: Llegar a ese nivel estratosférico
0: iluminado, ¿viste?
1: De jugador. Yo hay un jugador que tengo que reconocer que me sorprende, lo he visto poco, obviamente que lejos está de que sea de mi equipo. Pero para mí, en serio, te digo, y encima le dieron la 10. Para mí Tomás Aranda, el 10 de Boca, me parece que es un jugador con mucha proyección.
0: Claro, pero estamos hablando de un pibe de 20 años ya.
1: Sí, sí.
0: No, no, yo te hablo de los más chicos.
1: Ah, ¿de algo más chico?
0: Claro, de algo más chico, de algo que se venga produciendo de abajo, viste, que en las inferiores hay mucho.
1: Acá hemos hablado un poco de algunos chicos de inferiores, de tu club, del
0: Por
1: mío.
0: Eso, porque sabemos que si hay clubes fuertes en lo que se refiere a semillero.
1: Acá tenemos
0: Argentino,
1: varios, Vélez,
0: River,
1: Argentino, River, Lanús, hay un montón. Rosario Central siempre ha sido Rosario. Newell's siempre ha sido cuna de jugadores.
0: El mismo Newell también en su momento.
1: Por eso te digo, los nombré a los dos. Siempre
0: Por eso,
1: ha sido cuna
0: yo
1: de
0: digo,
1: jugadores.
0: Entre ese berenjenal, ¿no?
1: Sí.
0: Que de jugadores, que son un montón.
1: Sí, sí, sí, sí.
0: Digo, ¿no te saldrá un extraterrestre como fueron estos dos?
1: No sé, lo único, yo ahora lo tengo que googlear, pero porque tiene un nombre rarísimo, y lo tendría que poner, no sé si querés hacerlo vos mientras yo te explico de qué la va. Hay un delantero, que creo que es hijo de polaco, no sé, tiene 3 nacionalidades, tiene un apellido muy raro,
0: sí.
1: Y entre esas 3 nacionalidades él ya jugó para la selección juvenil argentina.
0: Mira,
1: pero aparentemente dicen que es un jugador descomunal. Pero no tengo mayor data,
0: bueno,
1: no
0: después,
1: tengo el nombre.
0: Más adelante o mañana trataremos de rescatar, porque la o sea, yo ayer estaba en la casa de una familia amiga y hablábamos, ¿no? De y también no sé a quién se lo escuché decir, o en mi grupo, viste, de WhatsApp que yo tengo, de contactos, decían, primero fue Maradona, dijimos que se terminaba Maradona y se terminaba el fútbol, ¿viste? Y apareció Messi.
1: Sí.
0: ¿Y quién será el próximo que se ponga la 10?
1: Bueno, yo te acabo de decir, a mí el chico de Boca me parece
0: porque,
1: pero hay que tomarlo con calma, ¿eh?
0: Claro,
1: tiene,
0: porque
1: tiene
0: lo que
1: siete,
0: yo digo,
1: tiene
0: que siete
1: tener partidos
0: espalda,
1: tiene 7 partidos en primera.
0: Sí, tiene que tener espalda
1: primero. Tiene 7 partidos en primera, seguramente va a ser vendido en un muy buen dinero, pero va a ir a Europa seguro. Porque hoy en día ni ustedes, digo, cuando ustedes, sabe que me refiero a River, ni River ni Boca pueden sostener jugadores cuando viene una Juventus, viene un Barcelona, viene un Real Madrid, viene un Bayern. Claro. Y bueno, ese es otro jugador que yo creo que es para rescatar y que tiene condiciones, lo mismo que el Diablito Echeverri.
0: Echeverri... va muy pronto, ¿por qué? Porque la familia, el representante, ¿viste? Empujan porque quieren que ya empiece a ganar mucha guita, ¿viste? Desde el vamos. Lo mismo y ya en su viabre. Con Caniche, el representante. ¿Qué puede esperar?
1: Claro.
0: ¿Viste?
1: Una vez...
0: Y por ahí están, no están todavía, viste, a punto, como se le comúnmente se conoce en la cocina, a punto caramelo, viste. Por ahí les falta ese toquecito.
1: ¿Sabés lo que pasa en esto? Vos bien lo decís. Tiene una alta injerencia lo que son los representantes.
0: Claro,
1: porque,
0: y la familia.
1: Primero, también. Sí, pero cuando digo los representantes, digo sobre la familia cómo presionan. Mm. Te voy a explicar por qué. Yo he hablado hace muchos años con un representante y me decía... Fíjate, si no hubiera sido por el problema de la rodilla, cuánto lo hubieran venido al Turco Asá después que ganaron el título del mundo. Y entonces le dicen a los jugadores, ahora, porque si ahora viene una oferta del Cagliari de 20 millones de dólares, nos tenemos que ir, porque vos mañana te podés romper y no jugar nunca más. ¿Me entendés? Bien. Ese es el problema que pasa, querido Néstor.
0: Bueno, cerramos aquí el capítulo.
1: Vendamos.
0: Y me voy a vender.
1: Dale.
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5: Es la hora 12:33. La temperatura 11 grados. La humedad 87%.
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0: Bueno, y seguimos transitando la última parte de este 9 monedas y me voy acá cerquita, Ale.
1: Vamos.
0: Estamos en comunicación con Gastón Reynoso, presidente de la Asociación de Fomento de San Bernardo. Mi querido amigo, buen día. ¿Cómo andas, Gastón? Acá Néstor y Alejandro te saludan.
2: ¿Qué tal, Néstor, Alejandra? Buenos días. ¿Cómo están?
0: Muy bien. Bueno, tenemos novedades, Gastón.
2: Sí, y de las lindas.
0: Y de las lindas. Bueno, vamos a darle una buena noticia a los asociados de Fomento y a los vecinos y vecinas de San Bernardo.
2: Sí, mirá, vos sabés que en el día de hoy, más o menos después de 10 de la mañana, arribó el camión con toda la madera. Y la verdad que el recibimiento del camión y todo lo que conllevó eso, la unión, de las disciplinas, los voluntarios que vinieron a descargar la madera, imagínate que vino un camión, un equipo completo, la verdad que nada.
0: Un semi era, ¿no?
2: Sí, te diría un acoplado completo, repleto de madera, que duplicaba el acoplado para arriba, y en una hora y veinte con los chicos, padres, vecinos,
0: mirá qué lindo,
2: se terminó de descargar.
0: Bueno, así fue algo histórico para la institución también, ¿no?
2: Sí, los nenes se peleaban por entrar el último paquete de madera, así que imagínate. No, la verdad que una emoción muy, pero muy grande, muy grande. Lo que se vivió hoy, la verdad que como presidente hacía, no sé, creo que no lo había vivido, tío, la verdad. El logro de poder hacer esto realidad, que nada más y nada menos que es hacer la cancha con... De piso parqués, y después ver la colaboración fue impresionante. Déjame agradecer a la municipalidad que tuvo la gentileza de darnos una mano de poder cortar la calle, claro, La Rioja, a la altura de la Avenida San Bernardo, que esto nos facilitó muchísimo porque el camión se podía mover.
0: Claro.
2: Bueno, nada, a la delegación de San Bernardo también, que bueno, Castelo se nos dio una mano colaborando con su Zamping de su local comercial de La Delfina, nos facilitó también poder bajar la madera.
0: Bien.
2: Después,
0: bien.
2: Bueno, el resto se hizo todo a mano.
0: Claro.
2: Romper los paquetes y los chiquitos a lo que podían, de una madera, de un paquete, de dos, de a tres, de lo que fuere, fuimos entrando todo con muchos padres también, la subcomisión de padres, de básquet, estaba la gente de vóley, de futsal. La verdad que fue una mañana histórica para nosotros, creo, y muy emotiva, por, te vuelvo a decir, por todo el esfuerzo que esto conlleva, porque no es nada fácil en estas épocas poder estar haciendo semejante inversión en infraestructura para la institución. A nosotros nos llena, como comisión, nos llena de orgullo, así que estamos más que feliz y agradecido al socio, al comerciante de San Bernardo, al socio de Fomento, a los padres que se acercaron hoy también, a todos los que participan de las disciplinas, porque bueno, gracias también a todo ello y a ese empuje que tiene la familia de Fomento es que se logran estas cosas.
0: Gastón, ¿cuántos metros cuadrados en total son la cantidad de superficie que va a cubrir la madera?
2: Mirá, creo que son alrededor de 720, 740 metros cuadrados.
0: Un montón.
2: Sí, es muchísimo.
0: Sí.
2: Es muchísimo.
0: ¿Y ya, qué viene? ¿Qué parte viene? Porque, bueno, llegó la madera, que es lo para empezar a montarla. Digo, hay que hacer un tratamiento especial. Digo, ¿cómo sigue
2: la obra? El tema es así, ayer llegaron las personas que se van a encargar de la...
0: De la colocación.
2: De la colocación, sí. Llegaron, nosotros armamos transformamos un aula que tenemos en el segundo piso arriba en la sede, la transformamos en dormis, hicimos todo un lugar para hospedaje de estas cuatro personas que van a estar en la institución entre 20 y 22 días, que es lo que dura la obra. Exacto. Llegaron ayer ellos, ya bueno, estuvieron viendo, llegaron con las herramientas y demás, se acomodaron. Hoy ya apenas empezaron a entrar las maderas, empezaron a estirar un rollo de nylon que lleva para que sea, digamos, para que la madera no tenga humedad de abajo del piso,
0: claro,
2: y a colocar los primeros listones que son listones que van sueltos. Yo la verdad no lo sabía, pensé que iban tarugados al piso, pero van sueltos, por eso se llama piso flotante. Y arriba de esos listones empiezan a clavar la madera. Ese estiramiento del nylon y la colocación de los listones ya lo estaban haciendo ahora mismo. Además, de hecho, yo en estos momentos estoy con el tesorero, porque tuvimos que ir hasta Mar de Ajó a buscar unos rollos de estos nylon que se quedaron, vinieron menos paquetes, así que bueno, los pudimos conseguir en una ferretería de Mar de Ajó, así que fuimos hasta allá, estamos volviendo con estos paquetes para que puedan hacerlo. Así que yo calculo que va a estar todo preparado para que ya mañana empiecen a clavar las primeras maderas del parque.
0: Qué lindo, digo, como decís vos, ¿no? Es emocionante, es algo histórico, digo, va a ser un antes y un después, ¿no? Fomento con esta gran obra y con la magnitud que tiene, ¿no?
2: Mirá, veníamos hablando con Cacho Gardela, que, bueno, te está escuchando, estamos acá en el auto volviendo de Mar de Ajó, que me parece que no tenemos un parámetro de lo que estamos haciendo, esa es la realidad. Digo, yo decía, esto lo vamos a poder ver bien después de un par de años, le digo, porque ver, te vuelvo a decir, a mí lo que más me emocionó, más allá de esto, ¿entendés? O sea, que no es una cuestión menor, es el compromiso de la gente.
0: De la familia, de San Bernardo.
2: Éramos 50, 60 personas, no te quiero mentir, pero entre 50 personas promedio, entrando en la madera, aplaudiendo cuando terminamos de entrar en la madera, hicimos una foto grupal con todo el
0: equipo,
2: digamos, el polideportivo, claro, todo el polideportivo entre las maderas, todos, y la verdad que cuando terminamos ahí es como que me agarró esa emoción de llanto, porque es algo que uno lo podía proyectar, ¿viste? Cuando uno dice, y me encantaría llegar a poder hacer esto como un sueño y que lo puedas hacer, la verdad que es todo, bueno, ¿entendés? Y más con este compromiso, que en realidad es algo que se viene hablando de comisión en comisión, ¿me entendés? O sea, claro. Esto es un proyecto que no arranca con nosotros, esto es un proyecto que se habló desde hace, no te quiero mentir, pero fácil, 16, 20 años atrás. Y que lo podamos estar logrando nosotros, para nosotros es un orgullo terrible.
0: ¿Sabés que tiene una palabra eso? Sentido de pertenencia, amigo.
2: Sí.
0: Es sentido de pertenencia. Sí. Por eso acá Ale te va a hacer una consulta también, porque digo, es algo monstruoso la obra que están haciendo. Ale.
1: No, simplemente saludarlos. Se te nota emocionado y conmovido. La verdad que tu emoción conmueve. Me imagino lo importante que es para ustedes. Y bueno, yo creo que más o menos estaríamos hablando que para el 15 de agosto podría estar terminada la obra, algo así, Gastón.
2: Sí, los plazos más o menos que nos dieron eran para los primeros 10 días seguramente de agosto, por ende que podamos tener algún percance algún atraso.
0: Números más, números
2: menos. Estamos hablando justamente de eso. Y lo que pasa es que por ahí también lo que va a ayudar es que, como ellos van a estar conviviendo prácticamente dentro de la institución, ¿entendés? Porque tienen los sanitarios, los baños, las duchas. Hemos contratado un servicio de viandas para que ellos puedan también almorzar ya también ahí mismo. Bien. Y demás. Eso va a hacer que, digamos, que ellos lo único que tengan que hacer
1: solamente es solamente preocuparse por la obra.
2: Sí, exactamente. Entonces, ya mismo el propietario de la empresa nos dijo que si eso se podría hacer, que ellos estén ahí mismo en la institución, eso hacía que ellos no tengan horarios de trabajo, con lo cual la obra se podría adelantar.
0: Claro, estar en el mismo lugar, esto facilita mucho, ¿no? El tener, estar ahí. Gastón, digo, no te veía tan emocionado de que ascendió Quilmes.
2: Más o menos. Mirá que soy fanático de Quilmes, pero me parece que esto vale más que un ascenso.
0: Obvio que sí.
2: Y
0: ¿sabés lo que hay que destacar? Porque uno habla con vos como la cara visible o como la máxima autoridad de la institución, pero digo, como dijiste vos, no solamente la comisión, sino todos los integrantes, los más chiquitos, digo, todos pusieron su granito de arena para que esto se pudiera realizar.
2: Todos, pero para ver, esto también conlleva a que el personal por ahí tenga que estar verificando otras cosas que, ¿entendés? Que por ahí si uno no las hace no tendrían que estar, esto, ¿entendés? O sea, todos estamos poniendo un grano de arena para que esto lleve. Esto, a ver, hoy por ahí me toca hacer la cara visible o el cargo jerárquico, que como siempre te digo, la comisión siempre se ha manejado de una manera horizontal, nunca hubo una jerarquía. Acá el revisor de cuentas suplente tiene la misma voz y el voto que el presidente, y las decisiones las tomamos en conjunto. Además, veníamos hablando de eso. Mirá que para llegar a esto, no, uno quiere hacer cosas, por ahí Cacho que te está escuchando y puede participar también, porque está, sí, claro. Estoy con el Bluetooth del vehículo. Te decía, nos ha llevado a discusiones de que por qué no me dejas hacer esto, por qué no hacemos esto, por qué no hacemos lo otro, y tiene mucho que ver, obviamente, con la posibilidad de esto, que se esté sentado arriba del chanchito y que sea tan austero, es que lo que te lleva a hacer muchas cosas. Entonces, sí. Digo, esto nos ha llevado a discusiones constructivas, ¿no es cierto? Siempre pensando en lo mejor para Fomento, y sin embargo, esas discusiones, esas prohibiciones, estas cuestiones hablan mucho de la posibilidad que Cacho nos permitió hoy poder llevar adelante esta obra. Sí. Y también destaca Catriel, porque Catriel te ha aportado mucho, el miembro de comisión, Catriel, pero también fue uno de los impulsores que dijo, muchachos, a mí me encantaría esto. Y le, es más, yo me acuerdo que le dije, y lo venimos pensando desde hace un montón de tiempo, Catriel, ¿y qué podemos hacer? Y la verdad que esto empezó en una reunión, habrá sido en octubre, septiembre del año pasado, empezando de a poco a buscar presupuestos sin ningún tipo de compromiso, empezamos a proyectar, empezamos a ver, empezamos a verificar, empezamos a sacar cuentas, a sacar números, ver posibilidades, a negociar con la empresa. Una vez que pudimos hacerlo fue cuando, bueno, ustedes estuvieron presentes a la firma del contrato, fue noticia también de opinión, la firma del contrato, y ahí empezamos, bueno, ahora sí, firmamos un contrato y es como que te redobla la apuesta en compromiso para poder llegar a hacerlo. Entonces, esto también no es solamente de digamos que estoy hablando yo como presidente, sino esto básicamente de toda la comisión, fundamentalmente también de la parte de tesorería, que es la que nos ha permitido tener esta posibilidad, de la familia, del compromiso de la subcomisión de padres también, que se pusieron al hombro con todo lo que es pintura, digamos la mano de obra de pintura, hacer las jornadas de embellecimiento, que también nos permitió tener hoy por hoy, digamos, el polideportivo, te diría, impecable, como para lo único que nos falte es poner la madera, laquearla e inaugurarla. Así que esto es un proyecto que empezó no hace mucho tiempo, el pensamiento estuvo desde siempre, porque esto Catriel, vos sabés que Catriel hace años que está en la institución, y siempre fue un sueño que nunca se pudo hacer, y el proyecto arrancó el año pasado y lo pudimos concretar esta.
0: No quisiera estar
2: está el tesorero escuchándolos.
0: No, por eso, no quisiera estar en la silla de Cacho, porque lo deben... Le deben manguear de todos lados.
1: Pedir a cada rato.
0: Insaciable. Ustedes piden plata, no plata, plata.
2: No solamente es plata, sino también tenés la disciplina que salen, que ganan, claro. Y te piden el asado. Y bueno, y Cacho siempre, no, bueno, esto, claro. Bueno, cambiame la molleja por un claro, chorizo. Por... Entonces, es el gran responsable de que hoy Fomento, la verdad, esté económicamente...
0: Bueno, ahí,
2: bien y con posibilidades.
0: Bueno, ahí se da cuenta la seriedad del trabajo, el amor que le ponen por Fomento, ¿no? Que es incalculable, es invaluable también, porque es un gran trabajo, como decías vos, que es todo un equipo, son todos tirando para el mismo lugar, ¿no?
1: Yo sabés lo que noto, querido Néstor, a Cacho y a Gastón que nos están escuchando, yo sabés cómo los noto, voy a hacer un paralelismo que por ahí le puede parecer burdo, pero... el club para ellos viene a ser como una especie de hijo, y yo me cierro los ojos y pienso que es como si ese hijo viniera y le dijera a ellos, papá, me nombraron abanderado. O sea, viste que tienen esa emoción, ese orgullo, ese pecho inflado, y la verdad que la emoción de ustedes es la emoción de todos nosotros, queridos.
2: Sí, discúlpame, yo lo que quería decir es que es un logro conjunto, no un logro de tesorería, es un logro conjunto.
1: No, obvio, obvio.
0: Sí, obvio.
1: Sí.
0: Cacho, te vamos a manguear nosotros también, queremos catering para la inauguración,
2: ¿Vos sabés una cosa? Yo tengo una frase que me gusta muchísimo. no hay plata.
0: Así que estamos ansiosos, bueno, seguramente lo vamos a ir.
1: Sí, vamos a estar ahí, claro.
0: Y siendo paso por paso el avance de la obra, los comprometemos a ustedes, obviamente, para que nos mantengan al tanto.
1: Y que vengan. Bueno,
0: y el día de la inauguración, ¿se tiene pensado hacer algo, Gastón? ¿Algún evento deportivo, algo como para estrenar el lugar?
1: ¿Es cierto que están comprometidos los Rolling Stones, no?
2: ¿Cómo, perdón?
1: ¿Es cierto que se comprometieron los Rolling Stones a venir, no?
2: Sí, pero tenían que consultar agenda, entonces estábamos viendo eso. Mirá, a mí me gustaría mucho que haya una exhibición con algún nombre a nivel nacional. Bueno, pero eso es cuestión de, tenemos que ver.
0: Sí, no, esto falta todavía un tiempo, ¿no? Pero digo, hacer
2: no
0: algo...
2: No te creas, a ver, vos te ponés a pensar y cuando querés saber, en el día a día...
1: Sí, es poquito tiempo.
2: Tenés 20 días acá a la vuelta de la esquina. La idea sería, sí, hacer algo lindo con algunos jugadores de la talla, como vino en su momento hacer una clínica, no me acuerdo el nombre, pero un jugador de Liga Nacional que hizo una clínica de básquet en el verano, ver de poder armar algo de eso, como bueno, para que pueda inaugurar la cancha con la gente, con los chicos de fomento. Uh-huh. Algo seguramente se va a hacer, estamos a la expectativa de ver eso, la inauguración seguramente va a estar, vamos a redoblar la apuesta también porque tenemos para inaugurar el sector del Zoom de arriba, que ya está terminado también, faltan algunos detalles, así que me parece que la inauguración viene por doble partida, viene un Zoom de 160 metros cuadrados, la verdad que también eso, cuando lo encaramos, pensábamos que, no sé si lo íbamos a poder terminar o qué, pero ya lo hemos terminado, y no solamente lo hemos terminado, sino que arrancamos con el tema del polideportivo, así que capaz que inauguremos las dos cosas juntas, así que va a ser un día de mucho festejo seguramente.
0: Bueno, va a ser un gran algo, no solamente para San Bernardo del Partido de la Costa, sino a nivel regional, esta cancha, así que agradecerte a vos, a Cacho, por este ratito. Nosotros ya estamos prácticamente en el cierre del programa, Gastón, así que agradecerle a ambos por la amabilidad de atendernos y comunicarle, ¿no?, a la sociedad que todavía no se enteró que, bueno, ya empezó la obra de tan ansiado sueño del parque ahí en Fomento de San Bernardo, que será una de las notas más leídas de opinión como lo han sido las anteriores, Gastón.
2: Lo lindo, se acercaron muchísimos vecinos que no entendían nada, te podrás imaginar, sí. Si bien, digamos, ya sabían de por ahí de la obra, pero ver tanta gente buscando tanta madera, se acercaba de gente que iba a carreras a comprar, perdón que nombré el mercado, pero que lo tenemos en la esquina.
1: ¿Qué flor de asado se van a hacer, pensaban?
2: ¿Qué?
1: Pensaban que flor de asado se van a hacer.
2: Sí, bueno. Vos sabés que nos preguntaban, che, pero ¿qué van a hacer? ¿Y qué? Y se acercaban. Y por ahí gente que no había ni siquiera pasado nunca al polideportivo, se acercaba para ver. Y la verdad que toda esa curiosidad, todo eso fue muy grato, muy grato. Bueno. Así que, nada. Y las felicitaciones también que le hemos recibido por parte de los vecinos también. Así que, nada, súper agradecido con eso. Dejame agradecerte a vos, a toda la familia de Opinión, que no siempre han estado atrás de esta noticia, así que bueno, les agradecemos desde ya.
0: Tienen su lugar, su espacio, digo yo, todas las instituciones acá en el multimedio. Gastón, un abrazo. Gracias. Para vos, Cristian, a Cacho y a todos los integrantes de la comisión.
1: Y felicitaciones.
0: Felicitaciones y éxitos. Hola. Bueno, ahí pasaba Gastón Reynoso, presidente de la institución. Mucha plata.

0: sí, sobrepasa el Partido de la Costa. El otro día lo hablábamos con, viste, con el profe Aragones.
1: Con Aragones, sí.
0: A nivel regional va a ser.
1: Seguro.
0: O sea, la inversión que están haciendo y la calidad que va a tener ese piso, ¿no? A partir de ahora. No,
1: aparte son tan lindas las canchas con el parqué, quedan hermosas.
0: Bueno, ¿qué tenemos para el
1: estilo? Y echamos el resto, como solemos decir. ¿Qué tenés que hacer hoy a las 7 de la tarde?
0: No te lo puedo decir al aire.
1: Ah, bueno. Entonces no vas a poder ver por Copa, porque ahora ya otra vez volvemos al fútbol. Hoy bueno, tenemos Conmebol Sudamericana en el estadio, en el Gran Parque Central. El conjunto de Nacional de Montevideo va a recibir a Tigre. Así que, bueno, vuelve a rodar la pelota. Y cerramos la última. Dame un segundito que se me apaga el teléfono, y tengo que decir que hay una dura sanción en el turismo de carretera, querido amigo.
0: ¿Qué pasó?
1: Te leo. La comisión fiscalizadora, escuchá esto porque te va a poner los pelos. La comisión asesora y fiscalizadora de la CTC decidió sancionar al equipo Fadel Memo Corse de Mariano Werner con una dura multa de 800 mil pesos tras la fecha corrida en Posadas. Escuchá por qué. Por la detección de anomalías y falsificaciones en las acreditaciones de los ingresos al circuito, entre otras personas, falsificaron.
0: Che, ¿y los perreos a Chevrolet? No dice nada. ¿Eh? Los perreos a Chevrolet no dice nada.
1: Hasta ahora no ha habido nada. Canapino nunca le dijeron nada al respecto, pero bueno, esta es una noticia, amigo. A bueno, mí no me presiones con eso. Porque,
0: no, porque digo.
1: Porque yo sea hincha del Moño Dorado, yo digo lo que es. Falsificaciones en las acreditaciones de los ingresos al circuito. Parece que detectaron más de 120 acreditaciones apócrifas, querido.
0: Bueno.
1: ¿Qué va a ser?
0: ¿Qué más tenemos?
1: Un saludo grande para todos.
0: Bien.
1: Nos reencontramos mañana. Sean felices, porque la vida son 3 días.
0: Y ya nos consumimos 2. Gente, que tengan una linda jornada la de hoy martes. Mañana, después de las 9, estamos con más actualidad, con más 9 monedas. Y ya llegan las noticias.

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2: Temperatura 11 grados, 87%, el porcentaje de humedad, de cielo parcialmente nublado.
1: En la costa.
2: San Clemente se prepara para una nueva edición del Festival de Invierno. La tercera edición de eventos se realizará el 25 y 26 de julio en Plaza Almirante Brón, con entrada libre y gratuita. Habrá más de 20 artistas en escena, feria de emprendedores, patio gastronómico, el show de los charros y la nueva luna como cierre de cada jornada.
1: En el país.
2: Operativo delivery, policías hicieron pasar por repartidores y desbarataron una banda narco en Rosario. La maniobra fue planificada para realizar minutos antes en el partido del Mundial, un horario en el que el movimiento de las motos de reparto era habitual.
1: En el mundo.
2: Tensiones en Asia-Pacífico. China advierte severamente a Japón por su política nuclear. China desató las enérgicas peticiones de los ayuntamientos japoneses para que se respeten tres principios antinucleares. Además, Pekín volvió a entrar en colisión con Filipinas.
1: Deportes.
2: La FIFA investigará los incidentes entre los jugadores al término del Mundial 2026. Paredes, Molina, Ayala son los principales señalados en la pelea entre argentinos y españoles.
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2: Rutas 11, 56, 63 y 74 y Autovía 2. El tránsito se registra normal en ambos sentidos de circulación. 11 grados la temperatura, 87%, el porcentaje de humedad del cielo parcialmente nublado. 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
0: 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Es la hora 13:03. La temperatura 11 grados. La humedad 87%. 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

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Es la hora 14:03. La temperatura 11 grados. La humedad 86%.

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8: Es la hora 14:33. La temperatura, 11 grados. La humedad, 86%.
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Es la hora 15, un minuto. La temperatura, 11 grados. La humedad, 82%.

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0: Es la hora 15:59 minutos. La temperatura 11 grados. La humedad 85%.
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0: aplauso para el número uno, el Axl Rose argentino.
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7: Es la hora 16:34. La temperatura 11 grados. La humedad 87%.
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0: Buenas noches.
1: Muchas gracias.
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Gracias. Hay músicos que trascienden lo estrictamente excelente que puedan ser en su instrumento y se convierten en una institución, se convierten en alguien que todo lo que toca le pone en su sello y que son absolutamente inimitables e irrepetibles. Y yo he tenido el enorme gustazo de que él fuera parte de mi banda durante un tiempo, que fue una alegría muy, muy grande y un honor muy grande para mí. Y además él es el dueño espiritual de muchas de las canciones que vamos a tocar junto con él esta noche. Él es el señor Pomo. ¡Ah!

0: Es la hora 16:59. La temperatura 11 grados. La humedad 87%.
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5: Es la hora 17:33 minutos. La temperatura 10 grados. La humedad 89%.
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Bueno, en este lugar vi muchas peleas de box. En este lugar vi a James Brown. En este lugar vi a los Funky Torinos. Hoy voy a tratar de ver a intoxicados, no sé.

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0: Es la hora 18:29 minutos. La temperatura 10 grados. La humedad 90%.
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La temperatura, 10 grados. La humedad, 90%. 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
8: Es la hora 19:34 minutos. La temperatura 9 grados. La humedad 90%.

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Es la hora 19:59 minutos. La temperatura 9 grados. La humedad 90%.

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9: Es la hora 20:35 minutos. La temperatura 9 grados. La humedad 89%.

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0: 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Es la hora 21, 2 minutos. La temperatura, 9 grados. La humedad, 89%. 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